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2: Qué alegría me da iniciar este placer de vivir. Soy César Lozano y te prometo un programa como siempre. Ameno, divertido, constructivo y un programa en el cual vas a contestar una pregunta que probablemente tú tienes y que a veces no expresas. Oye, si dormí muy bien, ¿por qué me sigo sintiendo cansado? Oye, si dormí 8 horas, es más, nunca duermo tanto y ahora ando bostezando todo el día. ¿A qué se debe? El día de hoy, Susy Abril viene a decirte, es especialista en el tema y viene a decirte la respuesta. Y también yo te voy a decir mi respuesta. ¿Cuál es, qué hay detrás de esa sensación de cansancio después de haber descansado? Pero también porque hay gente que duerme poco y se siente muy bien. No te vayas, quédate con nosotros. Pero antes de iniciar, te voy a compartir esta reflexión breve que probablemente alguien tenía que escuchar el día de hoy. Espero te guste. Es muy cortita. Hay días en los que sientes que nada falta, pero aún así te sientes vacía, te sientes vacío. No porque tengas poco, sino porque te desconectaste de lo que realmente importa para ti. Porque te acostumbras tanto a correr y te olvidas de disfrutar. También pasa que consigues algo y rápidamente buscas otra cosa porque deja de gustarte eso, algo que tanto deseabas. Ya lo viviste. Soñabas con tener algo. Ya lo tienes. Ya no te llena. Soñabas con una fecha. Ya llegó esa fecha. Ya pasó. Ahora ando buscando otra. Es prácticamente natural. Es nuestra naturaleza, pero también es un error enorme porque nos olvidamos de disfrutar inmensamente y nos olvidamos de que la plenitud está en el interior. Recuerda algo, la gratitud devuelve valor a lo que la costumbre volvió invisible. ¿Así? ¿O más claro? Qué fuerte estuvo eso. ¿Qué nos vas a hablar hoy, Jorge?
3: Doctor, ¿remedios para mantenernos jóvenes y bellos? ¿Cremas?
2: Dejémoslo en mantenernos.
3: Bueno, en mantenernos. ¿Qué herramientas podemos tener a nuestro alcance para mantenernos jóvenes y bellos?
2: Pues mira, la alimentación.
3: ¿Alimentación?
2: Las cremitas.
3: Ajá.
2: ¿Sí o no?
3: Sí, claro.
2: Las células madre.
3: Las células madre.
2: Bueno, a cierta edad, después de 45, 50 años, póngase células madre.
3: Ajá.
2: ¿Qué más?
3: Bueno, si les dijera que una de las mejores cremas antiedad no están en las farmacias. O remedios para mantenernos jóvenes,
2: sabrosos,
3: bellos, sabrosos.
2: Sabrosos.
3: Exacto. Sino, más bien, este remedio está en tu cama, en tu recámara.
2: Vas a empezar con tus cosas, Joel Garza.
3: ¿Yo no lo digo?
2: ¿Puedo, por favor, con esto?
3: Imagínense esta información que les voy a compartir. El mejor remedio para mantenernos jóvenes y bellos. No está en la farmacia. Está en la recámara tuya. Bueno, no sé si en la recámara o en otros lugares.
2: Bueno,
3: ¿verdad?
2: Dime, ¿está en la mía? No. Por favor, pónganse en contacto y díganme dónde me están escuchando. Quiero oír tu melodiosa voz. Ahorita volvemos.

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1: ¿Cuáles son las razones por las cuales sientes que no dormiste bien a pesar de que estuviste 7 a 8 horas en la cama? Bueno, dormido, según
2: sí,
1: tú.
2: Sí, sí,
1: no, porque
2: sí.
1: Hay gente que está en la cama, pero no duerme.
2: No, no duerme.
1: Se la pasa viendo Netflix.
2: Ah, sí, sí, sí, claro.
1: ¿Tú sabías que las deficiencias nutricionales influyen para no dormir?
2: Tanto así.
1: A pierna suelta y a entrar al sueño REM.
2: O sea, depende de lo que comes.
1: El sueño REM es, lo voy a explicar ratito, pero es el sueño profundo. Ahorita lo digo. Pero obviamente la falta de hierro, la falta de vitamina D, la vitamina D, que va a ser donde lo encuentras, no te asoleas nunca. El sol te da vitamina D, la vitamina B12, los problemas hormonales. Si ya fuiste con el ginecólogo y te dijeron, señora, usted necesita, ahí le faltan estrógenos, le falta, no, pero, y no te lo tomas, pues claro que por eso no duermes bien. Aparte que les cambia mucho el carácter.
2: ¿Y doctor?
1: Hombres y mujeres.
2: Ah, sí, sí,
1: a
2: sí,
1: todos.
2: Claro, claro.
1: Y los hombres también tenemos bajas de hormonas.
2: Muchas.
1: El sedentarismo, estás todo el santo día, perdón por la palabra, echado, viendo la tele. Y luego te quedas dormida en la tele. Y luego te levantas. Pues, ¿cómo vas a dormir bien en la noche? O sea, si no hay ejercicio, no hay movimiento, no andas para arriba y para abajo, pues el cuerpo dice, pues, a ver, pues sí me voy a dormir. Pero, oye, no seas arrastrada. Tu mismo cerebro te dice eso. El sedentarismo, la ansiedad, la depresión, los medicamentos. Hay ciertos medicamentos que pueden hacer que no estés durmiendo bien. Entre los más comunes son los medicamentos que son para enfermedades crónicas, como los medicamentos para la hipertensión. Habla con tu médico si no estás durmiendo bien. Probablemente la dosis hay que ajustarla. Medicamentos para alergias también. Habla con tu médico y dile, no estoy durmiendo bien, para que te ajuste o te cambie el medicamento que estás tomando. Bueno, son recomendaciones que te hago. Ahorita mi especialista dará más recomendaciones. Vamos con la nota de Joel.
2: Hablemos de tener placer, doctor.
1: ¿Placer?
2: Es lo
1: de
2: que
1: vivir,
2: los expertos han estado mencionando. Hay una investigación que ha vuelto a encender el debate y aseguran que las personas con una vida sensual activa podría verse y sentirse más joven. Yo le voy a agregar más, doctor, porque hay personas, sobre todo que están investigando, estos han encontrado una relación entre una vida sensual satisfactoria y una mejor percepción del bienestar físico y emocional. Durante las relaciones, el cuerpo libera endorfinas, libera oxitocina,
1: dopamina.
2: Libera dopamina, entonces, que son asociadas con tener placer.
1: La oxitocina es con el abrazo. ¿Tú duermes abrazado?
2: Sí.
1: ¿Sí? Ah, sí, eso sí. Secreta oxitocina.
2: Sí, sí, mucha. Sí. Reduce el estrés. Mucho. Muy buen estado de
1: antes
2: ánimo.
1: Antes se abrazaba la almohada.
2: La almohada.
1: Ahora sí. Ya, ¿no?
2: Sí. Bueno, hay algunos especialistas, doctor, que sugieren que las personas que mantienen una vida íntima saludable suelen mostrarse mayores, pues, niveles de energía. Sí. Yo le agrego aquí. Si yo he visto y conozco muchas personas que hacen mucho ejercicio y que andan muy activos en levantar pesas, en correr, aparte de sumar una muy buena nutrición. Tienen muy buena energía y, por supuesto, se ven más jóvenes, más radiantes, etcétera. Yo, en algunas cuestiones ¿qué? De acá, pues...
1: ¿qué?
2: Pues probablemente...
1: Prefiere dormir de cucharita.
2: Abrazado de cucharita y
1: de lo
2: pues,
1: que sea.
2: Como se pueda.
1: Pero la vida sensual
2: la
1: ayuda.
2: La vida sensual dicen que ayuda.
1: ¿Dicen?
2: Dicen los expertos.
1: Yo sí creo que ayuda.
2: Yo creo que mucha gente puede verlo reflejado en otras personas.
1: Claro.
2: ¿Sí?
1: Bueno, y si no tiene con quién tener vida sensual...
2: Haga ejercicio.
1: ¿De cuál?
2: ¿Cardio?
1: Ah,
2: también.
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1: Gracias por tu nota, Joel, gracias.
2: Por eso entendí que hay personas.
1: Saludos a toda la gente. Oye, nos está escuchando Fabiana.
2: Sí, claro.
1: Y Nachito Pastrana y también
2: doctor,
1: Iñaki.
2: Ellos son bien santos en
1: Oye, pues son de la vela perpetua. Les mando saludos en Guadalajara. Y saludos a mi gente, al señor José Sidén Los Ángeles.
2: Ay,
1: también
2: no.
1: La esposa de don
2: José. ¿Se trae nueva imagen?
1: Sí, no, es nueva imagen. Oh. Y aparte, la esposa es de la vela perpetua y de la rodilla ensangrentada.
2: Saludos,
1: y
2: todo. Guapa.
1: Y vamos a una breve pausa, no te vayas. ¿Quieres hablar conmigo? ¿Hay alguien del otro lado del Atlántico que quiera platicar conmigo?
2: Ay, tanto así.
1: Ay, bueno, a lo mejor hay alguien oyendo el programa ahorita.
2: Pues sí,
1: de cualquier
2: retamos.
1: Parte del otro lado del Atlántico que esté alguien escuchándome y quiera platicar conmigo, mándeme un WhatsApp, haré la pausa y platico contigo. Ahorita volvemos.
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0: Puedes pasar horas en la cama según tú durmiendo, pero la calidad del sueño no fue buena. Hay algo que se llama sueño REM. Eso lo aprendí cuando estudié medicina. El sueño REM es el sueño profundo. No todos llegan al sueño REM. Por eso amaneces cansado después de 7, 8 horas. Según tú de dormir, no llegaste al sueño REM. Para llegar a ese sueño, pues se requiere que verdaderamente el cuerpo descanse. Y otros factores que te voy a decir ahorita, que para mí son muy importantes. Ahora, hay gente que tiene apnea del sueño. ¿Qué es eso? Roncas mucho. Mira, roncaste toda la noche. Qué rico dormiste. No, no durmió bien. La gente que ronca son personas que no están durmiendo bien. Pero la gente se imagina que por qué roncaste. No, tiene apnea, tiene episodios de repente que se andan. No sé, voy a hacer el ruido, ¿eh? Eso ya hizo que no entraras al sueño REM. Y Joel duerme como bebé.
1: Ay, sí.
0: Bueno, últimamente ha dormido así de cucharita. ¿Me equivoco?
1: No.
0: No, bueno. No. ¿Qué otro factor, Luz? Te saludo. A ver, oye, ¿dónde estás? ¿Eres de Colombia, pero estás en Suiza? ¿Me equivoco, Luz?
2: Hola, César, ¿cómo estás? Qué alegría escucharte. Y a Joel.
0: Oye,
2: ya te
0: Joel.
2: Todos los días.
0: ¿Te llamas Luz? ¿Es tu nombre? ¿Luz?
2: Sí, sí,
0: ¿No tienes dos nombres?
1: Apagada.
2: Luz, solamente Luz. Solamente Luz. Luz.
0: Bueno, Luz. Se oye bonito. Ahí te va. En este momento viene a iluminar esta sala alguien que ilumina con su presencia. A la pista 2, Luz. Llega feliz. Contenta. El
2: claro
0: vapor.
2: Sí, muy
0: ya. Te mandamos a la pista, Luz. Tus deseos son órdenes. Ella sola. Oye, Luz, ¿te ha pasado que duermes toda la noche y amaneces? Quítame ya esa música. ¿Y amaneces cansada?
2: Antes sí, César. Ya. Antes, cuando tenía muchas cosas en la cabeza, sí. Ahora llego tan cansada.
0: ¿Qué cosas? Pregunta Joel, ¿qué cosas tenías
1: en la cabeza?
0: ¿Qué cosas tenías en la cabeza? Dice Joel.
2: Si supieras, Joel.
0: No, mejor,
2: ay,
0: no.
2: Ay, ay.
0: Mejor ahí lo dejamos, reina. Ahí
2: mejor
0: lo dejamos.
2: Te digo.
0: Horario familiar, Luz, colombiana. Traes el ritmo en la sangre, aunque estés en Suiza. ¿En qué parte de Suiza estás, Luz?
2: Ginebra, Suiza.
0: ¿En dónde?
2: Ginebra.
0: En Ginebra, qué ciudad tan bella. No, acabo de estar allí. Si he sabido, iba y te saludaba, Luz. Pues no fui en Semana Santa.
2: ¿Cómo?
0: Ahí estuve en Semana Santa.
2: No me di cuenta.
0: Pues sí,
2: no,
0: pero. Ay, exacto. Pero ¿cómo es así? Me encanta. Todavía traes el acento colombiano. Lo traes bien fuerte el acento todavía, Luz.
2: No, llevo 22 años aquí. No lo he perdido para nada.
0: Pero bueno, ¿hablas alemán?
2: No, Suiza, así se habla
0: Suiza. Yo pensé que hablabas también alemán. Oye, hay mucha gente que habla alemán ahí en Suiza, me tocó muchísima gente que hablaba
2: ahí. No, claro que sí, hay cantones, suizo alemán, suizo italiano, claro que sí, claro que se habla varios idiomas, claro que sí.
0: Oye, pero tú te encanta hablar tu idioma, obviamente nativo, ¿verdad?
2: Claro que sí, por favor, ay, María, hombre, pues, es el idioma
0: de... Ay, me encantas.
2: No.
0: ¿Y qué eres? ¿Eres paisa?
2: No, pero tenemos este asiento de allá.
0: Oye, Luz, ¿qué haces?
2: Del eje cafetero.
0: ¿Y qué haces allá? ¿Qué haces en Suiza?
2: Soy especializada en la limpieza.
0: Ay, maravillosa respuesta.
2: Por favor.
0: Me especializo en la limpieza de donde sea, pero eso me especializo.
2: Exacto, a mucho honor.
0: Oye, otra.
2: Y a mucho honor.
0: Me alegra que lo digas a mucho honor, porque hay gente que de repente como que dice, ay, no, a mí me da pena decir que me dedico yo a...
2: Ay, no. Oye, para nada, así, César, para nada. Ya. Yo llego a mi país y que trabajas, limpiando baños, planchando, limpiando casas, ¿vale?
0: Pero ¿cuánto gana la Luz?
2: Ave María, si te contara.
0: Allá es por hora, igual que en Estados Unidos. Oye, tengo la duda, ¿es por hora igual que en Estados Unidos?
2: Sí, claro que sí. Claro que sí, que es por hora.
0: Oye, nada más, yo tengo la curiosidad de saber. Perdóname que sea tan curioso. ¿A cuánto, ¿a cuánto la hora, Luz? Aquí entre nos, aquí, en privado.
2: ¿A cuánto la? A 27 francos. 27 francos, los descuentos quedarían 25.
0: Bueno, vamos a dejarlo en 27, tú vales mucho. A ver, 27 francos en...
3: ¿$34?
0: $34.
2: Sí.
0: Mi Luz, sí, claro, querida, mi reina, con razón estás tan a gusto en Ginebra. Allá quédese, mi reina. No,
2: eso no, no, llevo aquí... Tengo novio suizo, me quedaré por acá.
0: Luz, gracias, se me fue el tiempo. Te quiero mucho, Luz, bendigo tu vida. Te abrazo hasta Suiza.
2: Pero no más que yo a ti,
0: Te queremos,
2: no
0: Luz.
2: Que yo, un abrazo grandote, que les quiere.
0: Gracias. Y le pones el guajolo, tienes vergüenza.
3: Hasta Suiza, doctor, hasta Suiza.
0: Una pausa, ahorita volvemos, no te vayas. Esto es El Placer de Vivir Internacional. Muy internacional, por cierto.
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1: ¿Por qué, aunque duerma mucho tiempo, siento que no descansé? O hay gente que duerme poco y más se siente que no descansó. Susana Jiménez Beltrán, su nombre artístico, Susy Abril. Y le pregunté, ¿por qué Abril? Porque nací en abril. Entonces, yo soy César Octubre. Le saludo con todo mi cariño. Ella es especialista en personalidad, en eneagrama, en desarrollo humano. Es coach de Terapia Insight, metodología desarrollada por la doctora Verónica Marcos. Creadora de ADN de la personalidad. Una cuerda, una mujer inteligente, preparada y hermosa. Viene a verme el día de hoy. ¿Por qué hay gente que sí duerme las 7 horas?
2: U 8 horas.
1: O 8 horas, que es lo ideal.
2: Exacto.
1: Y siente que no descansó.
2: Y no descansa. Y la mayoría de las veces nos vamos a topar en nuestra semana con 2, 3 personas que nos están diciendo, no dormí bien. Y es un tema súper común, muy, muy común.
1: Antes de hablar de la gente que duerme, bien y no descansa, hablemos de los que no duermen bien.
2: Bien.
1: ¿Por qué la mayoría de la gente está durmiendo menos ahora?
2: Puede que no duerman lo suficiente porque tienen muchas actividades, se sobresaturan de actividades, pero a veces hay una situación interna que no están viendo, pero resulta que tenemos nosotros como personas 3 regiones en nuestro cerebro, que son la de acción, la mental y la emocional. Y nos domina una de ellas. A veces hay un empate entre esas regiones del cerebro y no nos damos cuenta, pero nos está afectando nuestro sueño. Entonces, lo que pasa aquí es que vamos a hacernos conscientes de qué nos está afectando.
1: Y también, si le agregamos a que duermes con luz, a que estuviste viendo el celular hasta altas horas de la noche, a que cenaste muy tarde, a que tomas mucha agua y antes de dormir pues te levantas a hacer pipí a mitad de la noche, con batallas para conciliar el sueño. La higiene del sueño le llaman ustedes los especialistas.
2: Y el sueño reparador.
1: El sueño reparador.
2: Es
1: bueno,
2: correcto.
1: Ahora sí vamos con la gente que duerme bien, pero siente que no descansa.
2: Exacto. Una de las razones es una mente hiperactiva. ¿Qué pasa con la mente? A veces traemos tanto y sobreactivada esa mente que a la hora de dormir no nos preparamos y nuestra mente sigue soñando y sigue haciéndonos estar activos. Entonces eso nos está afectando a que no se siente ese sueño con descanso. ¿Y qué pasa? Que despertamos con dolores de espalda o a veces nos despertamos a medianoche un segundo y ya no nos volvemos a dormir y todo eso nos afecta demasiado.
1: ¿Y qué hace Susana para no tener una mente hiperactiva? Porque yo te veo y te veo como que muy hiperactiva, pero ¿cómo le haces tú para controlar a tu mente?
2: Tenemos que reaccionar, hacernos conscientes de cuáles son esas actitudes que nos están haciendo muy hiperactivos.
1: Por ejemplo,
2: hay un método, dentro del método que creé, en donde se enseña qué actitudes estamos repitiendo constantemente y nos están haciendo llegar a esa saturación mental. Esa es en la cuestión mental, pero hay otras 2 cuestiones.
1: ¿Emocional?
2: Es la emocional. ¿Qué pasa? Que de repente hay personas que están dormidas y lloran. Y le dice a la pareja, oye, ¿estabas llorando? ¿Dormida? Bueno, esas personas traen una sobresaturación emocional y esa sobresaturación emocional es lo que también puede ser que el sueño no esté siendo el reparador.
1: ¿Y la otra, qué era el tercer factor?
2: Ese es la otra región del cerebro, que es la de la amígdala, la que se activa cuando uno quiere correr, huir y sobrevivir. Estas personas, que en los temperamentos sería, por ejemplo, el colérico, ¿qué pasa con estas personas? Que necesitan tener ese cuerpo, ellos trabajan con su cuerpo mucho. ¿Qué pasa? Que traen el cuerpo tenso. Incluso están soñando pesadillas y su cuerpo está muy tenso. Se despiertan y ya la situación es que no pudieron descansar sus 8 horas reparadoras.
1: A ver, dame un tip. ¿Qué haces tú para...? que esas tres áreas del cerebro, la amígdala, la emocional o la hiperactividad, dale un tip a la gente ahorita para quienes se están identificando con lo que estás diciendo, Susana.
2: Ok, 3 horas antes de dormir puede dejar a un lado las pantallas, el celular, relajarse, poner una lucecita roja.
1: ¿Roja?
2: Roja, para que la melatonina llene su cuerpo y pueda descansar más reparadoramente.
1: A la gente que te escriba a tus redes sociales, que ahorita las voy a decir, ¿le puedes mandar una batería o algo para que identifique o qué podemos hacerle?
2: Sí. Primero les voy a regalar un quiz para que sepan cómo están administrando
1: su
2: tiempo.
1: Es un quiz porque hay gente que no sabe que es un examen breve rápido, ¿verdad? Un examen breve, pues, hablaste muy elevado. Para evaluarte
2: rápidamente, en menos de 3 minutos, si estás aprovechando tu tiempo o el tiempo te está controlando a ti.
1: Primero, ahí empezamos. ¿En tus redes sociales que son cuáles?
2: 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Lo primero que van a ver es un botón que dice quiz gratis. Ese es para ustedes. Un regalo con mucho cariño para que ustedes puedan saber si están haciéndose cargo de su tiempo o si el tiempo los está dominando.
1: Okay. 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Escriban ahorita a esta o también lo encuentras en Instagram.
2: También.
1: En Instagram, ADN de la personalidad. Ella te va a contestar y tú dile, te escuché con César, quiero contestar ese examen rápido.
2: Así es.
1: Ella es Susy Abril, gracias por haber estado hoy en el programa, Susy.
2: Un gusto estar aquí.
1: Gracias. Una pausa, ahorita volvemos, no te vayas. Esto es El Placer de Vivir.

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1: Doctor, muchos saludos por acá desde Phoenix. Doctor, ojalá y pudieras venir a visitarnos, doctor. Acá Phoenix, pues tú sabes, calor, pero el calor humano, el tuyo es el que necesitamos por acá, doctor. Doctor, bendiciones de Dios y cuídate mucho. Saludos, bye.
2: Doctor, ¿cómo está? Aquí le habla Arturo desde San Antonio, Texas. Qué gusto saludarlos a todos.
3: Doctor, aquí saludándole. Le saluda Rudy Montalvo desde Lansing, Michigan. Por acá lo escuchamos. Gracias y saludos para todos.
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4: Saludos, Phoenix, San Antonio, Michigan. Gracias por escucharnos, Arturo, Rudy. Abrazos para ustedes. Un segmento que está gustando mucho aquí en los Estados Unidos es el segmento del abogado Armando Olmedo, porque te está dando tips, pero actuales, actualizados. El día, bueno, quiero decirte que este pasado mes de mayo hubo una noticia muy especial sobre el estatus migratorio. ¿Sabes tú cuál fue? Escucha a Armando Olmedo, abogado de migración, que viene a decirte, bueno, nada más de migración, abogado en todas las palabras, por si necesitas algún tipo de asesoría legal, te recomiendo a Armando Olmedo. A ver, Armando, te saludo con gusto. ¿Cuál es la noticia que hubo el día 21 de mayo, hace más de un mes?
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6: Gracias, doctor, y les mando un saludo a todos ustedes, amigos de Por el Placer de Vivir. Yo soy Armando Olmedo. Y en las últimas semanas, el tema de ajuste de estatus ha estado en el centro del debate migratorio debido a un nuevo memorándum emitido por el Servicio de Inmigración, conocido como USCIS, el 21 de mayo. En ese memo, el gobierno enfatizó que el proceso consular en el extranjero es el método preferido para obtener una visa de inmigrante, o sea, una residencia. Y les recordó a sus oficiales que el ajuste de estatus aquí en los Estados Unidos debe ser considerado como un beneficio discrecional. Aunque el memorándum este no modifica los requisitos legales establecidos por el Congreso, sí le está instruyendo a los oficiales que deben de ejercer un escrutinio más riguroso al evaluar este tipo de solicitud. ¿Y qué es un ajuste de estatus? Bueno, el ajuste de estatus es el proceso a través del cual una persona que se encuentra físicamente en el país

0: Eso no es así. Posteriormente, el Departamento de Seguridad Nacional aclaró, a través de un comunicado a un medio de comunicación, que el ajuste de estatus sigue existiendo y que las solicitudes continúan aceptándose, pero de que los oficiales deberán analizar con mayor detenimiento si el solicitante se merece recibir este beneficio que ellos llaman discrecional. En términos prácticos, esta noticia impacta a muchas personas que tienen esos casos pendientes y deben de estar preparados para sus citas, ya que los ajustes de estatus requieren una cita con un oficial de inmigración. Estos oficiales van a estar balanceando en una prueba factores positivos y negativos. Factores positivos siguen siendo si la persona está casada con un ciudadano americano, si tiene un trabajo fijo, si es un buen miembro de la comunidad, o sea, si es una persona de buen carácter moral. Factores negativos siguen siendo los de que siempre han existido, o sea, si la persona ha violado los términos de su estatus, si la persona, por ejemplo, tiene un acto delictivo o ha sido acusado o acusada de un acto delictivo. Esos son factores negativos. Y un oficial va entonces a balancearlos para determinar si los factores positivos pesan más que los negativos y si es así, otorgarán el beneficio de un ajuste de estatus. El ajuste de estatus sigue y la mayoría de las personas van a calificar para el beneficio. Si tiene alguna pregunta sobre su proceso o si tiene un acto delictivo menor o si tiene una violación de estatus o algo por el estilo que pueda ser factor negativo en esa prueba del gobierno, pues le recomiendo que se asesoren bien con un abogado de inmigración antes de atender sus citas con el gobierno. En términos prácticos, USCIS ahora va a examinar los casos con mayor rigor y la discrecionalidad del oficial tendrá un papel más importante en la decisión final. Eso es todo por ahora, así que les mando un saludo. Regresamos con usted, doctor.
1: Armando, querido, gracias. Y gracias a ti que nos permites acompañarte. Por fin, este jueves estoy en Tepic, Nayarit. Pasado mañana nos vemos en el Teatro del Pueblo, Ali Chumacero. Y el viernes en Guadalajara, Jalisco, el Teatro Galerías. Y después viene en Matamoros, y después viene Los Ángeles, y va a ciudades más. Va a ser en San José, California también, para la gente que me escucha aquí en los Estados Unidos. Que mi Dios bendiga tus pasos, Él bendiga tus decisiones. Recuerda, el problema no es lo que te pasa, el problema es cómo reaccionas a lo que te pasa. ¡Ánimo! Hasta mañana.
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1: Su compa Karim León y Grupo Firme.
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4: ¿Qué tal? Muy buenos días. Les saluda Eli Venegas y este es el breve informativo del bueno, la mala y el feo. Dan luz verde a Trump para acelerar deportaciones de ciertos inmigrantes sin audiencia judicial. La administración de Trump obtuvo una importante victoria judicial luego de que un tribunal federal de apelaciones autorizara la expansión de las llamadas deportaciones aceleradas, un mecanismo que permite expulsar a ciertos inmigrantes sin una audiencia ante el juez de inmigración, informó Reuters. La decisión fue emitida por el Tribunal de Apelaciones del Circuito de D.C., que revocó una orden judicial previa y permitió al Departamento de Seguridad Nacional aplicar una versión ampliada del proceso de expulsión expedita. Trump asegura que Irán ha aceptado someterse al más alto nivel de inspecciones nucleares. El presidente de Estados Unidos, Donald Trump, aseguró este martes que Irán ha aceptado someterse al más alto nivel de inspecciones nucleares por un tiempo infinito, lo que reafirma su compromiso con mantener el estrecho de Hormuz abierto sin más bloqueo naval. Irán ha aceptado plena y completamente someterse a inspecciones nucleares del más alto nivel durante un largo periodo infinito. Esto garantiza la honestidad nuclear. Si no hubieran aceptado esto, no habrían más negociaciones, dijo Trump en su red True Social. Caos en vuelo de American Airlines. Pasajero mordió a otro viajero y obligó a pedir asistencia médica. Un vuelo de American Airlines que se dirigía a Filadelfia vivió momentos de tensión la mañana del domingo después de que un pasajero fuera señalado de agredir a otro viajero y alterar el orden a bordo. El incidente ocurrió en el vuelo 3046, que había despegado desde Charlotte, Carolina del Norte, y se aproximaba al Aeropuerto Internacional de Filadelfia. Hasta aquí llegamos con el breve informativo del bueno, la mala y el feo, les informó Eli Venegas. En redes sociales, Eli Venegas Radio. Buen día.
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5: Vamos a regresar a continuación con la enchufada. A ver, tenemos el teléfono de un compita que le da mantenimiento a un mall. Ahorita regresamos enseguida. Y para toda la bandera, prepárense para el bueno, la mala y el feo Fest con estos que estamos escuchando, los dos de Tamaulipas. Esto será próximo domingo 30 de agosto en el anfiteatro Cynthia Wood Mitchell Pavilion, The Woodlands, Houston.
6: Are you talking to me?
5: Of course, ahí nos vemos, paisanada.
7: Hasta

0: En la casa del feo.
1: ¿Qué pasó?
0: Le dice el feo a Don Toño, le dice: papá, papá.
1: Ay, parece gallina. A lo mejor por eso le gusta tanto.
0: Está chavillo.
2: Papá. Oye, papá, ¿aquí en la casa hay fantasmas o qué?
0: No, mijo, ¿por qué? Dice Don Toño, bien pedo.
1: Ay.
0: No, mijo, ¿por qué?
2: Es que aquí la señora que nos ayuda, la del servicio, dijo que aquí hay fantasmas.
1: No,
0: mijo, entonces sí empaca tus cosas de volada. ¡Nos vamos de esta casa!
2: ¿Por qué, papá?
0: No tenemos quien nos ayude, no hay señora de servicio.
3: ¡No hay ni para tragar! ¡Vamos a tener una señora de servicio, idiota!
4: ¿Te crees muy trucha? Aguas, porque cuando menos lo esperes, el bueno, la mala y el feo te pueden leer una.
0: ¡Enchufada! Vamos con la enchufada. Tenemos el teléfono. Feo, este vato se llama Mario.
3: ¿Y a mí?
0: Mantenimiento de malls, limpieza.
3: Ah, lo que hacías
0: y todo el rollo.
5: El pelón era un raterillo ahí de la tienda.
1: No me diga eso.
6: Bueno.
3: Sí, Mario.
6: Sí.
3: Mario, ¿usted es Mario el de mantenimiento, verdad? ¿De aquí de la mall?
6: Sí.
3: Ah, pues le hablo de aquí de la tienda. Aquí donde vendemos botas y sombreros. Hágame un paro, véngase de volada, se me metieron unos animales aquí, oiga.
6: ¿Y qué tipo de animales?
3: ¿Eh?
6: ¿Qué tipo de animales?
3: Espéreme, ahí están en bola todos. Ah, ya los vi, sí. Son unos animales, son unos tigres.
6: ¿Son los tigres?
3: O sí, sea, venga a ayudarme a sacarlos, por favor. No sé qué están haciendo aquí. Mire, oiga como el ruidajo que traen. Mire.
6: A ver.
7: Salieron de San Isidro.
3: Hombre, me están corriendo la clientela aquí los tigres, oiga.
6: No, pues.
3: Espéreme. Ya se salieron solos.
6: Ah, pues sí, mamá, no les pagan. No les pagan.
3: Otra vez, güey.
8: Azarcar el red armario.
5: Todo dormido, de seguro. Se esconde entre los pasillos a dormir.
6: Bueno.
3: Mario, de la misma tienda, aquí donde vendemos botes y sombreros. Aquí el que se le metieron los tigres y se salieron. ¿A qué quiere, Mario?
6: ¿Qué?
3: Se me metieron otros animales.
6: ¿Cuáles?
3: Sí, estos son los tucanes. Mire.
1: ¡Hala!
3: ¡Eh, tucanes!
9: Y la gente le grita. La mejor persona para la quebradita.
6: A ver, señor. No tiene nada que hacer, aquí.
3: ¿Pero qué no es el de mantenimiento usted para que me ayude, pues?
6: Mantenimiento. Usted está jugando nada más. ¿Qué le pasa? Póngase a trabajar, póngase a hacer algo.
3: Oh. Era de otro animal, otro animal.
1: Míralo.
5: Dejen a la gente trabajar a ustedes.
8: Pídese.
1: Un ratito.
6: Bueno.
3: Oiga, Mario, otra vez yo. Ahora se me metió otro animal. Pero nomás es uno, Mario. Mario, es un puma, mire.
6: Oh,
3: Rodríguez.
6: Si
3: Mario.
6: Es el Puma Rodríguez, no lo saque, está buena la canción.
3: Mario, pues yo como lo quería cotorrear y salí cotorreado, Mario.
6: A cotorrear con tu madre, ponte a hacer algo. Quitando el tiempo.
3: Mi mamá, qué culpa. Doña
0: Cuca.

0: y el Feo. Y esto.
1: Oigan, vamos a regresar con, aunque usted no lo crea, hay hombres
2: que
1: no les interesan ninguno de los partidos del mundial.
2: Sí, yo conozco.
1: Es más, ni les gusta el fútbol y ya quieren que hasta se termine el mundial. Así de que, ¿qué? ¿Qué?
2: Oye, hay hombres que no le entienden al fútbol.
1: ¿Qué?
2: Sí, que no saben ni qué jugadores hay en el momento.
1: ¿Conoces alguno? ¿Tienes un compañero así, paisano? ¿O eres tú de plano? 1-855-370-3100.
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1: Regresamos con Aunque usted no lo crea, hay vatos. De las mujeres lo puedo entender. Pero vatos.
2: ¿Qué?
1: Que no les interesan los partidos del mundial.
2: Pues sí.
1: Y hasta ya quieren que se termine.
2: Yo ya.
1: ¿Qué? ¿Cómo? ¿Por qué, güey?
2: Cuando se acabe México,
1: es
2: ya.
1: Es una vez cada 4 años, idiota.
2: ¿Pero a mí qué? Si no juega, si no llega a México, ¿a mí qué me importa?
1: Hoy no más este, güey.
2: Disfrutas viendo otros países.
1: A ver, 1-855-370-3100. Tienes un compañero así de estúpido. A ver, ahorita regresamos con tus llamadas.

0: No lo puedo creer, ¿eh?
1: ¿Qué? ¿De qué, güey?
0: Estamos en pleno mundial, el mundial más grande de la historia. 48 ¿sí? selecciones. Estamos hablando de un proceso largo, largo, largo.
1: ¿Cuántos partidos?
0: De 4 años.
1: Partidos, no manches, mucho.
0: Más de 100, bueno, sí, 104 partidos más o menos.
1: ¿Cuánto juega México más o menos? ¿Cuánto va a jugar?
0: México, ojalá y juegue 5 o 6.
1: Ya, está, ya cuando juegue México y se acabe ya estuvo para mí, güey, no manches.
2: No, hombre,
1: oye, pero... no, espérame. No. Si queda Argentina y Messi, lo voy a seguir viendo, si no ya estoy.
2: Oye, pero wow. Sí se siente padre la euforia de la gente acá, súper locos.
1: La de nuestro gente, el equipo de México.
2: De todo, ajá. Se siente una...
1: Ay, sí, ¿a poco vas a ver Martinica contra Corchaca? ¿O
2: no,
1: cómo?
2: Me refiero que
1: Cacheca.
2: Cuando... O sea, la gente, la emoción de la gente es lo que hace también que te envuelvas al mundial. O sea, tanta afición que viajaba...
0: Pero te voy a decir algo, es un mundial, señor, y cada partido cuenta. Cada partido,
1: pues
0: cada
1: sí,
0: selección.
1: Si no, si no se jugara, güey.
0: A ver, aunque usted no lo crea, hay vatos.
1: Hay de exhibición.
0: Así como alguien que yo conozco, no quiero decir su nombre.
1: Sí me gusta.
3: Viejo estúpido.
1: Nomás el cuando juega México y Messi.
0: Uy, no
1: y
0: más ya, este güey.
2: ¿Cómo?
0: Que no les gusta y no les interesan los partidos del mundial. Es más, ya quieren que hasta se termine.
1: Ah, no, no está.
0: ¿Conoces a alguien así como el feo? 1-855-370-3100. A ver, ya tenemos
1: ¿Pero qué tal el bass?
0: Emily. Hola, Emily.
2: Ese sí te encanta.
4: Hola.
0: Bienvenida, Emily.
2: Hola, chula.
0: No me digas que conoces a alguien que no le gusta el fútbol.
4: Ay, sí. A mi esposo no le gusta
0: no.
4: el fútbol.
0: No.
1: Y a ti sí. Y
2: ¿cómo
1: a ti
2: crees?
1: Sí.
4: La verdad tampoco me gusta, pero lo que es el mundial sí me gusta.
1: Ya ves, claro. México nomás, no estás viendo República Checa contra Martinica o El Salvador.
0: ¿Estás viendo los otros partidos, Emilio, o no?
4: No, no, no. ¡Arriba México!
0: ¡Eso! Bien.
2: Ay, Emily, México, sí. Y cuando pones algún partido o algo así, tu marido te dice, ¡quítale! ¡Vamos a ver otra cosa!
4: No, no me presta atención. No me presta atención, me ignora. Dice, ¡ay, ya vas tú! Dice...
1: Wow. ¡Ay, qué nombre. Chido que la Chayo se soltara viendo todos los partidos! Mira, me dejaré en paz por un ratito. Sí.
0: Oye, Emily, pero entonces, ¿tú nada más ves los de México o también te gusta otra selección? ¿Te clavas en otros resultados?
4: No, México, porque mi esposo es de México, entonces le vamos a México.
0: ¿Y tú? ¿De dónde eres?
4: Yo soy de Guatemala.
0: Guatemala.
1: Ah, cuando juega Guatemala no te lo pierdes.
2: Ya deja
1: sí, cierto.
0: Por lo menos hay acción ahí en la casa, por lo menos se ve fútbol,
1: pues
0: ¿no?
1: Sí, con México.
0: Wow,
1: ¿sí?
0: Increíble. A ver, tenemos a Carlitos. ¡Hola, Carlos!
1: Ay, Francia contra Brasil.
2: Ay, está chido. Estaría chido eso.
0: Carlos, a la una.
1: Italia contra Venezuela.
0: A ver, bien, tenemos a Mari.
2: Venezuela no está.
1: No fueron ni los Italia. Ni Italia.
0: ¡Hola, Mari!
5: Hola, buenos días.
0: Buenos días.
2: Ay. ¿Qué opinas, mi reina? ¿Tú conoces a alguien que no le gusta el fútbol?
0: ¡Un vato!
5: Sí, mi hermano. Dice que está cansado porque no puede ver sus novelas.
0: ¡Hoy no, más!
2: ¡Qué novelas, güey! ¡Es como el feo!
1: ¡Al lado de su novio, güey!
2: ¡Como el feo!
0: O sea, ni un partido, Mari.
5: Ninguno.
0: Nada.
5: Yo le pongo y le digo y dice, no, quítame tu fregadera.
2: ¿Qué? No.
1: ¿Qué?
2: Ponme, ¿qué novela le gusta?
5: No sé cuál, mira.
1: Marimar.
0: Pero... no. Abismo de pasión.
1: Ay.
0: Oye, Mari.
1: A mí sí.
0: ¿Y tú traes? Sí, por lo menos ves algo de fútbol.
1: Los ricos también.
5: Chico. Ah, yo sí.
0: ¿Qué te gusta ver? ¿Todos los partidos? ¿Algunos?
1: ¿Cuál fue el último que te chutaste?
5: Todos.
1: ¿Cuál fue el último que viste?
5: Ni se acuerda. El de Messi. De Argentina.
0: Ah, eso estuvo bueno.
1: Eso es lo que te digo, Messi.
0: El 2-0
1: sí.
0: Contra
1: y
0: Austria.
1: México.
0: Yo ayer me chuté los 4 partidos, güey.
1: No, este güey.
2: ¿Cómo le haces?
1: Aquí sentado, mira.
2: Todos. Wow.
0: El Portugal, pues te sientas a verlos. El Portugal, Uzbekistán.
2: Y todas
0: el
2: las Inglaterra, cosas que tienes que hacer, ¿qué?
0: Inglaterra gana. El Panamá, Croacia. Y,
1: no sé nada, está
0: y hasta mi vieja. Mi vieja ya le entró, ya le entró. ¿A qué horas juega Colombia? Le digo, ahorita en la noche, gorda. Le digo, así de que
1: también,
0: vamos a meter unos goles tú y yo de volada, pero rápido, porque hay que ver el partido.
2: Es que ellos así le llaman a los helados
1: a los
2: que están preparando los goles. Entonces, vamos a echarnos unos goles. Ya se echan sus helados. Y
1: así
2: ya.
1: Le llaman al cono de
0: sí,
1: nieve.
0: Sí, pero es nieve. Con,
1: en forma de pelota de
2: fútbol.
0: Con soda y lo que flote. ¡Ay, dame 5 goles! Dice mi vieja.
2: Sí,
0: claro.
2: Y el pelón ya con sus 4 le metió una goliza que no saben.
0: A ver, tenemos a David. ¡Hola, David!
1: ¡Arriba la insulina!
0: ¡David!
6: ¡Buenos días! ¡Saludos desde Las Vegas!
0: ¡Saludos desde Las Vegas! digas que a ti no te gusta el fútbol, perro.
1: ¿Cómo lo quiero, David?
3: Mi querido pelón, te voy a decepcionar, no. Pero la verdad no me gusta el fútbol, para nada.
1: Ni cuando David, juega a México, David.
0: David, te voy a colgar, David.
1: No le cuelgues.
2: ¿Por qué no te gusta, papi?
1: ¿Ya le colgó?
3: Mi niño que tiene 11 años y él está bien aficionado ahorita, pero en realidad tú sabes que cuando tu hobby es otro, pelón.
0: A ver, ¿y cuál es tu hobby, bro?
3: A mí las carreras de bicicletas. Ahorita, si ubicas más o menos a Isaac del Toro,
0: aquí
3: un corredor de bicicletas de Baja California, de Ensenada, acaba de ganar su séptima carrera.
1: Uy, de bajada.
2: Oye, querido, ¿eso qué día lo muestran? ¿En la tele y así?
1: No,
2: la verdad, no lo sale. He visto.
1: Sí, en el canal especial.
0: No sale, porque no se vende.
1: Se paga, sí, ¿verdad?
3: Mira, sí, ya. Esos son canales para gente que tiene dinero, Paola.
0: ¡A la madre!
2: Oye, papito, ¿y cómo es? Porque la verdad no lo he visto uno y suena interesante. Entonces, ¿cuánto dura la carrera? ¿Pasan todo el proceso o cómo es?
3: Paola, son carreras de hasta 200 corredores.
2: Wow.
3: Hay eliminatorias, van eliminando hasta por vez.
2: Wow.
3: Hay eliminatorias, van eliminando hasta por segundos.
0: Se está aburrido, David.
1: No, está aburrido.

0: en camarita.
1: Ya no le saques plática de eso, está aburrido eso.
2: No, hay se carros, llama ciclatón eso.
3: Hay carros que van siguiendo la gente.
0: Imagínate que...
1: Oye, te, es un güey corriendo.
0: ¿Tú quieres trabajar de grabador de las bicis?
1: No, imagínate, ya de camarógrafo, imagínate.
2: ¿Qué llamar esa madre? ¿Cicletón, no?
1: ¿Cicletón? ¿Por qué, feo?
2: No, pues cicletón, un ton, ¿no?
0: Yo conozco un bicicletón.
1: Tú deberías de entrar, pero el viejo panzón.
2: ¿Sin asientón?
1: A ver, regresamos con aunque usted no lo crea. Hay vatos que no les interesan los partidos del mundial, así como al David, que... ¡Ay, yo en mi bicicleta sin asiento!
2: ¡No importa!
1: Regresamos con tus llamadas.

0: dos, que no les interesan los partidos del mundial. Es más, ya quieren que se acabe.
1: Yo ya. Ay, sí, nomás le quedan dos partidos.
2: ¿Cómo que ya se acabe, feo?
0: ¿Eh? Apenas está comenzando la tercera ronda, van a caer 12 como moscas.
1: ¿Cuatro, cinco?
0: Tres, güey. Se eliminan 12.
1: Ay, qué bueno.
0: Comienzan 16avos, papá.
2: No me digas como el feo.
1: No me digas que va a estar el 4 de julio el partido.
2: Seguramente.
0: Por favor, no. Por supuesto que
1: no,
0: sí.
1: No, tenemos al Jorge en la línea ahí.
0: Hola, Jorgito.
1: Hola, Jorge. Tía, ¿a ti te gustan los partidos o de este deporte tan amado por el pelón que
3: hoy no
1: puede
3: más
1: ni dormir? Y luego ya envició a su vieja, ya la metió. ¿Sí? Déjala ahí que vea partidos.
0: Y no, tuve que
1: dar la vuelta.
0: Jorge, ¿te gusta el fútbol o no?
4: Buenos días. No, días. Para nada. Morning.
1: ¿Qué? ¿Por qué? ¿Ni los cuando juega México?
4: Quizás, pero nomás lo veo 5 o 10 minutos.
2: Oye, hoy papito, no. Ay, ¿y no, por qué no te gusta?
4: No me llama la atención, prefiero aprender otra cosa. Mecánico.
5: Creo que nació en Canadá.
0: Señor, es una vez cada 4 años, Jorge. Es el mundial, güey.
2: Jorge, pero aquí abusan, aquí hablan todo el tiempo de fútbol y se quedan horas. O sea, empieza, no sé, sea,
1: aunque no sea
2: 6. De repente escucho, me salgo, regreso. 6:20 y siguen hablando de lo mismo. Entramos al aire, salimos al aire y siguen hablando de lo mismo.

0: mismo.
1: El Cookie Monster y el pelón, yo no.
0: Sin parar todo el día.
2: Eso ¿y tú dijo por qué la Chayo? No, Jorge? ¿Tú por qué no? ¿Quién si era bien amante? ¿Por qué lo odiaste, güey?
3: Ah, porque prefiero ser más inteligente en otras cosas, no como tú, que no puedes cambiar un foco.
2: Hoy no más.
3: No pueden cambiar una llanta.
4: Hoy no más.
5: ¿Dónde naciste, sí, Jorgito?
2: Para eso tengo a mi vieja, güey.
5: ¿Dónde naciste, Jorgito?
3: Yo nací en Guadalajara y mis padres vivieron por 50 años ahí por el estado de Jalisco.
2: ¿Qué?
3: 10 cuadras y nunca fui.
2: Jorge, el Jalisco mundialista en el 86, ¿cómo que nunca fuiste, Jorge?
1: No le interesa.
3: Era un tráfico del infierno, te lo juro, pero jamás.
0: Mira, el Jorge quiere ser un hombre culto e interesante. Él trabaja su cerebro, su cuerpo, su alma y su ser. No le importa si Messi metió gol.
2: Para mí que tiene novia.
1: ¿Qué deporte te gusta tú? Jorge.
3: Ah, yo prefiero a veces ver otros juegos porque el fútbol sinceramente se me aburre.
1: ¿Cómo qué pues?
3: Quisiera ver, yo veo documentales y otra cosa que te nutra más que ver
2: documentales.
0: Aquí no dicen docu qué.
2: Wow.
0: Te felicito, Jorge.
2: Un Brasil, Marruecos, güey, partidazo, Portugal, Colombia, güey.
4: No. Qué tristeza.
3: No.
2: Wow.
3: No.
2: ¿Y cuando juega México?
3: Fui al estadio.
2: ¿Cuando juega México qué, Jorge?
3: Quiero a un estadio y meten gol. Prefiero ver la repetición. Digo, ¿dónde está la repetición? ¿Y cuál? Está apagado.
1: Ay.
3: Es en vivo.
0: No. Jorge es un hombre excelso.
2: Qué decepción tan decepcionante.
6: Qué decepción tan decepcionante.
2: A ver, tenemos a Abel.
4: Hola, Abel, ¿qué metió?
2: Wow.
4: Chale.
2: Abel, a la una.
0: Hello, Luis.
2: Abel, a las dos.
1: Abel.
2: Compadre, aunque usted no lo crea, hay vatos que no les gusta el fútbol, Abel.
7: No, a mí no me gusta. Yo desde que estaba niño nunca me gustó el fútbol. Pero en primer lugar, hola, Paulita Chula, ¿cómo estás?
0: Hola, ay, mi vida, precioso, hermoso. A ti no te gusta el fútbol, pero ¿qué te gusta, papi?
7: Me gustan más las novelas.
0: Bien.
1: ¿Las qué?
0: Las novelas. ¿Qué tipo de novela te gusta, Chulo?
4: Novelas. No manches.
1: ¿Qué? ¿Qué?
0: Dejen a la gente expresar su ser.
7: Monteverde, Abismo de Pasión.
4: Hoy no,
1: Abismo de Pasión.
8: Me hagas cara fea.
1: Qué bonita novela.
2: ¿Y lo ves con la pierna cruzada, Abel?
1: No, con el novio, güey.
7: Y apostarías por mí.
2: Bueno.
1: No, después de que salió el pelón. Después de que salió el pelón, empezó a ver.
9: Los dos días que duró el pelón nomás, dos días. No. Y ni lo pasaban en la tele.
2: ¿Qué?
1: Es que era en la madrugada.
4: No, Abel, te pasaste.
2: Es que era otro tiempo, eran otras horas.
1: El pelón dormía en el día.
2: Y en tu casa, nadie ve fútbol en tu casa. Tu esposa, güey, o tus hijas.
7: No, a nadie nos llama la atención. Yo respeto las decisiones de todo acá, aquí en su deporte, pero yo a mí nunca me ha gustado ni a mis hijas, no nos llama la atención, la verdad.
2: Wow.
7: Es muy bonito, es bonito, pero no, a mí nunca me llamó la atención.
2: ¿Y la playera?
0: Es bonito para otros.
2: ¿No tienen la playera de México, Abel? La casaca, la verde, la negra, la blanca.
7: No.
2: Nada.
0: Oye, pero los jerseys son carísimos, la verdad.
2: Chale.
0: O sea, sí le tienes que ser amante del fútbol para comprarte uno, si no, ¿para qué?
1: Porque te la
0: caros.
2: Y los
1: que te la den como trabaja en la radio porque te la regalen.
2: Y los cambian cada 6 meses, Pau, también.
0: Sí, no manches. Y sí están bien carísimos.
1: Hola, que trae el pelón está perrísimo.
2: Hola, Celina. Está en la tienda. Hola, Celi. ¿A ti te gusta el fútbol? ¿Algún vato que no le gusta el fútbol?
10: A mi hermano.
1: ¿Por qué?
10: Pues dice que está aburrido, que lo hay aburrido.
1: Wow, ¿y a ti sí te gusta?
10: No, tampoco.
2: ¿Tampoco, Celi?
0: No, ¿y qué le gusta hacer a tu hermano? O sea, dice,
2: jugar
0: no.
2: A las Barbies. A las Barbies.
1: Corte y confesión.
10: No. No, pues no le gusta y nomás.
4: Juega Jax.
10: No, le gusta el fútbol americano.
0: Ah, es macho alfa, pero en pecho.
2: Pásame la dirección donde viven, dile que le va a mandar su hula hula, le voy a mandar sus cepillitos, su set de uñas.
1: Y para que teja así como chambritas y le haga una chaquetita.
0: Tú cállate, y si a ti tampoco te gusta.
1: Poquito, sí. Ahí cuando fue a México nomás.
0: Cállate. Y México. Chaquetitas y se tiene que hacer una.
2: ¿Me haces dos para el sábado?
1: Una chambrita.
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0: Oigan, ¿qué creen?
2: ¿Qué pasó?
0: Que hay cosas que estamos haciendo todos los días que nos afectan al estrés. ¡Ay, qué estrés! ¡Ay, sufro estrés! Y el estrés mata. ¿Qué actividades hacemos día con día que nos están matando? Ahorita se los cuento, Maniwis.
2: Y agárrense porque más adelante vamos en vivo a través de YouTube, arroba bueno malo feo, para que se conecten. Y también el día de hoy, si tenemos hasta
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1: ¿Sientes que se te está cayendo el cabello? La gastritis anda todo lo que da.
2: Ahí
1: que
2: el pelón y yo.
1: Loquito, y de repente dices, ay, me siento re mal. ¿Qué es? ¡Es el estrés!
2: ¡Ey!
1: Pero no solo es eso, tú te lo estás creando.
2: ¿Qué? ¿A poco?
1: Sí.
2: ¡Ay, mamá!
1: ¿Qué actividades te generan estrés? Que dices, ay, nanita, ya por favor, párame el ojo, que me está dando un terremoto.
2: La selección mexicana.
1: ¿Y
2: el trabajo?
1: Ahorita les digo qué es.
2: En mañana.

0: y a todos tenemos estrés.
1: O es la... Machín. Es la 2+1.
2: No, es estrés.
1: Por eso es estrés.
0: O uno más o menos.
2: Ay, no anda buscando bricosera,
0: padre. 4-1.
1: Me quito el trabajo.
0: Oigan, no, pero real, todos tenemos estrés. Desde los niños hasta los adultos, hasta los de la tercera edad.
2: ¿Neta?
0: ¿Es parte de la vida? Si vas en el carro, si te pitan, estrés.
2: Parte de la vida.
0: Si estás en el trabajo y tienes acá al jefe, compañero, lo que sea, estrés. Tus niños luego no te hacen caso, ahora, te gritan, todo, estrés.
2: Hay estrés que te puede matar.
0: Sí. Porque lo vas acumulando hasta que revientas.
3: ¿De qué fecha para acá existe esta palabrita? Porque yo cuando era niño, en los 80s, yo nunca escuchaba a mi papá y mi mamá. Ando estresada. No. Jamás, jamás. Son necesidad. Como enfermedades modernas, ¿no? ¿Cómo?
0: Pues no sé, pero esta enfermedad sí te afecta a tu hígado.
3: Dicen que sí.
0: Te afecta a tu hígado, te inflama. La inflamación es enfermedad.
2: El cuquimote está bien estresado.
0: Mira, cuánta inflamación. Qué bueno que no te oyó, ¿eh?
1: Está gordo.
0: Oye, no, pero la neta, el estrés es algo que mata. A mucha gente le pueden dar infartos. Se les duerme la mitad de la face.
2: ¿A mí?
0: ¿Por estrés?
3: ¿Por estrés?
0: ¿Por estrés? Te inflamas. Te duele la panza, te duele la cabeza, se te cae el cabello como al pelón.
2: Ahí te va la inflamación. ¿Qué?
0: Entonces, ¿a lo mejor fue estrés?
3: ¿Fue por estrés o fue por herencia? Porque el doctor me dijo que fue por herencia.
0: Puede ser de las dos. ¿Tú tuviste mucho estrés cuando eras joven?
3: Ah, ¿neta?
2: ¿Por qué se me paralizó?
0: ¿Por qué?
3: ¿Qué?
2: No, la cara, baboso.
3: Ah, especifica, güey, porque también estamos hablando, no presumiendo.
2: Hay un tubito como un popote donde pasan 7 nervios de la cara.
0: Sí.
2: Y ese se inflamó por el estrés, se hinchó. Entonces chateó a los nervios y es cuando te da el parálisis facial.
0: ¿Ves? Oh. ¿Cómo pasa eso por el estrés? Pero ese no es el problema. El problema es que nosotros hacemos cosas que nos afectan al estrés.
2: A ver.
0: Y se las voy a nombrar. Number one.
1: Espérate, déjame, subo a la
0: échale, don Tela. Eso. Muy bien. Toda la actitud. Dormir poquitas horas.
3: Ándale.
0: Eso lo hago yo. Cuidado. Error. El descanso es, chavos, fundamental. Tenemos que dormir, porque si no, el organismo no funciona, no nos regeneramos, si tenemos horarios irregulares.
3: Yo tengo una de esas.
0: ¿Qué?
3: Las que te pones en la cabeza, ¿no? Las que dijiste.
0: ¿Qué?
3: Una fundamental.
0: No.
2: Pero eso está mal.
3: Es una cachucha de las Águilas del América.
0: Ayúdame.
2: Dice que no nos degeneramos, yo sí.
0: No, regeneramos.
2: ¡Oh!
0: En la noche.
3: ¿Cuánto hay que dormir, Pau?
0: A la hora de dormir es el momento donde las células se regeneran.
2: Mínimo.
0: Entonces, si no duermes, no te regeneras, te vuelves como el feo.
3: Por ejemplo, un jovencito de 550 meses como yo, de 47 años, ¿cuánto?
0: Sí, dicen que de 6 a 8 horas.
3: A 8 horas.
0: La otra vez el doctor Linares nos dijo 9 horas. Ay, que 9 horas, pues ni que fueras oso, ¿no?
2: Ni que fueras dueño de compañía.
0: Si tú no duermes, está terrible y eso te va a hacer tener estrés porque estás más susceptible.
3: Órale.
0: Entonces, a mi Mears. Number two. La papa, la comida, el alimento, el snack, como le quieras llamar. ¿Qué más? ¿Cómo se dice comer?
3: ¿El pipirín? ¿Pipirín?
0: No,
3: ¿qué?
0: Pásate el pipirín.
2: ¿Al jefe?
3: No, pero dices, ¿es la hora del pipirín?
0: Nunca lo había oído.
3: Ay, no manches, Pau.
0: Te lo juro por Jesús.
3: ¿Qué?
0: Alguien sería yo.
3: La hora del pipirín. No,
2: pero eso está mal, Pau. Ah. Aquí hay uno de los jefes que no puede dormir por la papa.
0: ¿Por qué? ¿Por el papa?
2: Por la papadota que tiene.
3: Bueno, eso es diferente. Eso es diferente, güey. Eso se llama apnea.
0: Oigan, la alimentación influye el estrés.
2: ¿Qué?
0: ¿Han escuchado que te dicen, eres lo que comes?
2: Ey.
0: Bueno, pues si eres lo que comes y comes puro frijol, pues ya sabes que
2: eres gas.
0: Una metralleta, mi vida.
3: ¿Tú quieres ser así bien perrón, feo?
2: Rápido.
3: Cómete.
0: Pero imagínate, el sugar,
2: cuidado.
0: El azúcar estimula las hormonas, que las hormonas están en el cortisol es el estrés, y por lo tanto estás que te
3: estresado.
0: La pasas terrible.
3: Ándale.
0: Por eso a los niños no hay que darles azúcar, porque luego los niños andan todos ansiosos por andar come dulces. Number three. Los que son bien flojonazos y no se van al gimnasio ni por defensa propia.
1: Oye, el pelón ya dejó esto.
0: Sí, va, sí, prometió que iba a regresar y después dijo que
3: es que está el mundial ahorita, espérense.
0: Y luego va a estar
3: al rato.
0: ¿Y luego cuál va a ser otro
2: pretexto?
0: Pero
2: puede haber un partido en la caminadora, güey.
3: No, güey, no hay como verlo. Sí, no hay.
2: Le puso una silla a la caminadora y es que
0: no. Oye, el pelón iba a decir, ¿y cómo me como mis alitas?
3: Sí, no, no.
0: ¿Cómo le hago para mis alitas?
3: Luego las agruras y eso.
0: No, pero no es el ejercicio, no te ayuda emocionalmente, no te ayuda a tu cuerpo. Si tu cuerpo está sedentario, está cansado y no te mueves, pues eso genera estrés y depresión.
3: ¿Neta?
0: Entonces la mayoría de las personas que tienen sobrepeso sufren depresión porque no se pueden mover al 100%. Entonces, chavos, pónganse a hacer ejercicio por amor de Jesús.
3: Con razón, con razón. Yo cuando me siento así, sí sufro como que depresión.
1: ¿Y en la panza?
0: ¿En el calzón?
1: En el calzón. ¿Te quiere reventar?
0: Sí, siente la presión así en las calcetas. De aparte, que está bien.
3: La camiseta con los botones del feo, ¿no?
0: A ver, number four. Number four es... lo que hacemos nosotros demasiado. Trabajar sin fin.
3: ¡Órale!
0: El trabajo se puede convertir de algo maravilloso en un problema. ¿Por qué? Porque cuando no duermes, no convives con tu familia, no haces ejercicio, no comes bien, porque estás enfocado 100% en tu chamba, te da estrés.
2: Yo estoy bien enfocado.
1: Pero
2: ahorita
1: nosotros se oye a manada, Paola. Tú que no paras, pero estos dos no hacen nada. Menos el feo, míralo.
2: Pues ya.
0: Tiene razón.
3: El feo viene aquí a dormir.
2: Pues sí.
3: Y luego llega a la casa.
0: El feo se estresa
3: enojado
0: cuando no va al baño, nada más.
3: Sí.
2: Estresado.
3: O cuando no hay café.
2: Estresado. Se enoja.
0: Ahí sí cruza montañas
3: y
0: todo.
3: Cuidado.
0: Pero bueno, hay que trabajar. Pero con moderación, chavos. Porque hay que vivir vida, solo hay una. Y por último. Eso, don Tela. Usted debió de haber trabajado en Maná.
1: Es que you didn't say the number, girl.
0: Five.
1: Ah, dijiste por último.
0: Five. Escúchale el five. Ah, estamos bien conectados. El exceso de café, feo.
3: Ándale.
0: Hemos hecho hasta 5 cafés al día.
2: Llevo 2. Uy. Qué bueno que me recordaste hoy por la tercera y nos vemos.
0: El café te genera. ¿No te da como la temblorina acá de Crazy Town?
2: No.
0: Pues el café te altera por la cafeína. ¿Y qué hace la cafeína? ¿Sí? Como te altera, te puede dar ansiedad. Y eso hace que andes así todo estresado. Hasta luego te tiemblan las manos de tanto café que traes encima.
3: No,
0: la cafeína, eso hace.
2: ¿Cuándo hace efecto? Llevo 3 y nada.
0: Te lleva estrés. Es que hay ciertas edades donde ya.
3: Güey, te va a explotar el corazón un día de estos, perro.
0: De tanto café. ¡Ay! ¿Dónde la me equivoqué? No vi bien esto. El número 6 también hay. Lo que te puede causar el estrés hasta la muerte.
2: Las morritas, tener amante.
0: Es ver el mundial sin parar.
3: No, ¿qué pasó?
0: Dos al día.
3: No es cierto.
0: Eso les puede generar calvicie y muerte.
3: No creo.
0: Y sobrepeso.
3: Lo único que sí, que cuando México juega y nos estresa bien gacho.
2: ¿Eh?
3: Y luego los papelones que estamos haciendo, los de la CONCACAF también. Gracias, Haití, Curazao, me lo golearon. Gracias también Panamá, ya también Panamá.
2: Bye bye.
0: ¿Ves? Te digo.
3: Thank you.
0: Mira, el pelón ya le está temblando el
3: Estados
0: ojo.
3: Estados Unidos no le puedo ir, a Estados Unidos no, me cae gordo.
2: ¿Por qué, güey?
3: De 2-0 to 0.
2: El pipirillo aquí sale.
0: Por favor, nada que ver. Por favor, no queremos que te vaya a pasar algo de tanto estrés, de tanto partido que te echas.
3: Cáguenle a YouTube, vamos en vivo, @ bueno, mala, feo, chavos.
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3: En fin, el bueno, la mala y el feo, parloteando donde sea.
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0: cosas que nos causan estrés. Machín. Ahorita Pau nos estaba explicando que, por ejemplo, no dormir bien.
1: No comer bien.
0: No comer bien.
2: El café.
0: Oye, imagínate el cenar tarde. Unos chicharrones con limoncito, salsita, cacahuate. O sea, cenar pesadón o una hamburguesa grasosa.
1: Una hamburguesa sí te afecta.
0: ¿Te corretea la comida en la noche? ¿No te corretea?
1: Sí, no te deja dormir porque tu cuerpo no hace digestión.
2: Oye,
1: entonces
2: vas al
1: se siente
2: baño,
1: pesado
2: a las
1: y no
2: 3 de
1: funciona.
2: La mañana.
1: Oye, estamos aquí en YouTube y dice Joaquino, mi esposa me da estrés. No te pases,
2: pues todas las
1: cosas,
2: no, sí es cierto, todas dan estrés.
3: Todas dan estrés.
1: No,
4: la mujer te va a dar estrés si no es un compa.
1: De compas, como aquí. Sí. Pero hay cosas que sí te dan estrés y el estrés sí te hace daño.
0: Hay compas que dan estrés también.
1: ¿Y te da? ¿Y qué más? ¿Qué más te dan esos compas?
2: Pero mordidas en la nuca.
0: Bueno.
5: No hagas cara fea.
0: Después te lo quitan.
1: ¡Ay, qué bonito!
4: Oh, bueno, pues ya
1: nomás. No, hombre. Aquí pura confesión.
2: ¿Verdad?
1: Entiendo.
0: Oye, ¿qué te da estrés? ¿A ti qué te da estrés, Pau?
1: A mí, ¿qué me da estrés cuando no descanso? No, no sé qué me da estrés, pero me siento más, como vulnerable. Me siento así de, oh, ya, me agobio.
0: ¿Es estrés? ¿Es estrés?
1: Me agobio.
0: ¿No es estresada?
1: Necesito dormir.
0: Sí.
1: Por favor, Y no he dormido mucho. Entonces, para mí dormir de todo esto creo que es lo que más me afecta, y también lo del ejercicio.
0: Sí. No hacer ejercicio.
1: Sí, o sea, cuando no voy a hacer ejercicio me siento que necesito
0: tu rutina.
1: Sí,
2: ¿tú pero es bueno ver la tele en la caminadora?
1: Pues si eso a ti te entretiene, pues
2: no,
1: sí.
2: No, yo puse una silla.
1: ¿Cómo? Encima de la caminadora.
2: Usa la caminadora para ver la tele.
1: Okay. No,
0: a ver,
1: es que vivo.
0: Ustedes, ¿qué les causa estrés?
2: Ay.
0: A mí definitivamente también ver a lo mal que anda la selección
1: te
0: mexicana.
1: Te digo que lo del mundial genera estrés.
0: Causa estrés.
2: El tráfico que genera el mundial también causa estrés.
1: Claro, y luego el claxon, la gente anda bien acelerada.
0: El tráfico,
1: las peleas
0: me mata
1: en la
0: el
1: calle.
0: Tráfico, güey, sí.
2: El otro día escuché algo que yo he sentido durante el tráfico.
1: ¿Qué?
2: Que quieres reventar los carros que van enfrente y meterte. Güey, yo lo he sentido. Y me lo contó alguien bien cercano. Me dijo, oye, fíjate que estaba sintiendo que quería reventar y darle a todo lo que da de tanto tráfico que había. Y dije, ay, güey. Ya necesitas ayuda, güey, le digo.
1: No, pero eso está muy intenso.
2: Pero de tanto estrés que le causa.
1: Oye, hay una película que se llama Ranch, algo así.
2: Así, así de la película.
1: Ranch, algo así.
0: Ranch. Yo le eché de eso ayer una ensalada así bien rica.
2: No, Ranch.
1: Ranch. Bueno, en español se llama coraje. Y hombre va manejando y una señora se y luego se vuelve loco y la señora está casi quererla matar.
0: No manches.
1: Todo por el
0: ¿así
1: estrés?
0: ¿Dos horas o cómo?
1: Así, neta, dos
0: ¿la
1: horas.
0: ¿La película?
1: ¿No la has visto?
0: No manches.
1: Hay mucha gente que por eso se pone bien loca.
2: Así
1: pero
2: se
1: está
2: llama.
1: Bien loco, está buena la peli.
2: No la he visto, no.
0: Imagínate
2: he visto.
0: El director ofreciéndole la película a los actores. Bueno, Pau, mira, te voy a ofrecer un protagónico. A ver, pásame el libro. ¿De qué es? Vas a ser una señora que se le va a echar un carro encima y ya.
1: No, pero todo el tiempo la está siguiendo. La está siguiendo para matarla.
2: ¿Qué?
1: Porque se le cerró
2: el dedo.
1: Le dijo, ¿pip qué? ¿Pip qué? Eso es estrés. Hay gente bien loca en el volante.
0: Sí, se
1: bajan por cualquier cosa.
2: No, y sacan pistola. Mira, si le prendes, si le apagas la luz, cuidado, es una seña de pelea.
0: Marilumbia comenta, las deudas me estresan. Sí, como no.
2: También.
0: No. Yo creo que eso a cualquiera.
1: El
0: no tener para pagar lo que debes ha de ser estresante.
2: Ha de ser bien estresante.
1: Si me da estrés que no paguen a tiempo la quincena, sino por partes.
0: Ah, también.
1: Sí.
0: ¿Les ha tocado trabajar para compañías o para personas que no te pagan?
2: No. A mí se quedan con las primeras dos semanas, dicen. ¿Qué es eso?
1: ¿Cómo? ¿Cómo que no te pagan?
0: Ah, sí, es como un depósito, pues.
1: O sea, ¿lo haces de gratis o se retrasan?
0: No, simplemente lo usan como depósito. O sea, se queda y luego ya el día que te corran o el día que te vayas, te lo pagan.
1: Nunca había oído eso. Eso es inhumano.
2: No,
1: ¿y cómo comes?
2: Hay compañías de radio que haces comerciales y no te lo pagan en el mes ni en la semana. Hasta 6 meses. Lo usan para reinvertirlos en la bolsa de valores. Yo trabajé con esa compañía anteriormente.
1: ¿Eh?
2: Y tuve que meterles un demandón para que me pagaran porque me corrieron y no me pagaron.
0: Dice Gladys, la familia me estresa mucho. Yo creo que sí también. A veces la familia, los hijos, la esposa, los compañeros. A ver, tenemos a Lalo. Hola, Lalito, ¿qué peteado?
1: Lalo, la lona.
6: Hola. Buenos días.
0: Buenos días.
1: ¿Qué? Te da estrés, mi chulo.
0: Se escucha bien estresado.
1: Y Lalo, respira, por favor.
2: Sí, como yo ahorita. Bueno.
6: Sí, bueno.
2: Ahí cuando quieras.
1: Dinos qué te causa estrés, papito.
6: El trabajo, los biles. El gym.
0: ¿El gym?
1: El gym. ¿Por qué te genera estrés el gym, papi?
0: Porque lo pago y no voy.
6: Trabajo 12 horas.
2: En el gym.
6: Instalando metas de billar.
1: Sí.
6: Salgo, voy al gym a las 10 de la noche.
1: Mis respetos.
6: Pues salgo cansado, pero me gusta hacer ejercicio.
1: Sí.
6: La mujer llega a la casa porque como no la veo en todo el día, y luego voy al gym saliendo. En vez de irme a la casa con la mujer, me voy al gym.
2: Te oye, fíjate,
1: luego, ¿qué más?
0: Es una bola de estrés, Lalo.
1: Lalo, desde que despertar. Bañarme.
0: No. Pues no descansaste, Lalo, tampoco.
2: Ir al baño te causa estrés también.
1: Sí, andamos igual, ¿eh? ¿Cuántas horas duermes, Lalito?
6: Pero tengo un físico muy, muy marcado.
1: A ver, Lalo, a mí no me andes presumiendo. Anótate este teléfono. 310-908-4646.
0: ¿Para qué le das el WhatsApp del show? Mejor dale tu número.
1: Mándanos una foto de tu cuerpo trabajado.
0: ¿Quién quiere ver eso?
6: Dame el número otra vez.
1: 310-908-4646.
2: Va a agarrar una foto en internet y te la va a mandar.
1: Foto de este hombre trabajado. Porque luego aquí tengo compañeros que se creen que traen un core power y juran.
0: ¿Quién le cree? O sea, ¿quién le interesa?
1: ¿Sí?
0: Mejor,
1: ¿sí?
0: Manda una foto de tu hermana, mejor, güey, de tu prima.
2: No.
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2: Vamos a regresar platicando del video viral.
1: ¿Así? ¿Ah,
2: hay un problema aquí en la juventud, ¿eh? Si te obsesionas con un chamaco de la escuela, cuidadito. A este morro, una morra se obsesionó con él.
0: ¿Y luego?
2: Casi pierde la vida el morro por culpa de la chamaca.
0: ¿Cómo?
2: Ahorita les cuento de qué se trata. Ay, también. Tenemos las imágenes en YouTube.
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0: Nombre.
1: De Pepe, de Ángela. Ay, con Nodal.
0: ¿Será primo o qué?
1: Ahorita les cuento. 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

0: Continuamos con el show.
1: Porque no lo pediste. Ya nos puedes ver en vivo y a todo color por YouTube. Búscanos como Bueno, Mala, Feo.
0: Y chécate el color de tanguita que trae el feo.
2: Estamos en YouTube también, arroba Bueno, Mala, Feo, para que miren las imágenes donde este morrito casi pierde la vida. ¿Cómo? Por esta plebe obsesionada con él. Manches.
3: ¿Qué?
2: Fíjate que la chamaca le gusta el chamaco.
3: Sí.
2: Y el chamaco no la pela. Y dijo, si no va a ser mío, no va a ser para nadie.
3: Ay, Dios
2: lo
3: mío.
2: Tenemos en video. Esto ocurre en las high schools.
3: Sí.

0: pienso que hay que estar al pendiente de lo que hacen los chamacos en las escuelas. Y ahorita,
1: claro. Sí.
0: Las nuevas generaciones son como de cristal.
1: Ajá.
0: Ah, si no me haces caso, me enojo, ¿eh?
2: Sí.
0: No, cuidadito.
2: Sí.
0: Esta morra estaba tan obsesionada con este morrito en la escuela. Y I'm sorry, porque hay morras muy bonitas que tampoco atraen a cualquier güey, porque este morro tenía otros gustos.
2: Sí.
0: Y no la pelaba.
1: Ah.
2: No, y tenemos que aprender a trabajar el rechazo también.
0: Sí, sí, sí, ¿no? Sí, porque no todo es Dinelandia ni bonito en la vida.
1: Sí.
0: Y la morra lo esperó a que saliera de la escuela, güey.
1: Asume.
0: Está en YouTube, la vamos a poner las
1: ¿cómo
0: imágenes.
1: ¿Cómo quedan los morros?
0: Como unos 18 más o menos, 18. 17. Estaban chiquillos, el morro se mira chiquillo.
2: No, pero ya están conscientes.
0: Estaba,
2: o sea,
0: 18, bien, sí, obsesionada, sí, con él. ¿Cómo se dice? ¿Obsesionada?
1: Sí, sí, ándale, así.
0: Así, obsesionada con el morro.
1: Exacto.
0: Y el morro no le hacía caso. Y un día dijo, lo voy a esperar a la salida. Y va caminando el morro. Casi le quita la vida.
2: ¿Pero qué hizo?
0: Con un puñal.
1: ¡No!
0: Sí. Está bien fuerte la imagen.
1: ¿Qué?
0: Quiero que la vean. Está en YouTube, @unomalafeo.
1: ¡No manches!
0: Ahí va el morrito, mira.
1: ¡Ay, amá! Pero,
2: Dios mío.
0: Él tuvo una entrevista y miren lo que dijo el morro, ¿eh?
2: ¡Cállala,
3: no sé, es que ella gusta de mí y yo ayer la ignoré todo el día.
0: Está chiquillo.
4: Ah, ¿no? Por despecho, y de alguna manera.
0: ¡Qué va!
4: Celosa.
5: O sea, ella varias veces te expresó que quería acercarse a vos o algo, y como vos la ignoraste en ese... O sea, que eso fue premeditado, pero en ese mismo día, no es que venía siendo premeditado de días. Ese día ella enloqueció porque vos la ignoraste.
3: Sí. Sí.
5: Y te venía insultando, venías
3: igual
5: recibiendo
3: amenazas. También la
0: Mira, sí. Está tirado allí después de la puñalada.
3: Sí, también.
2: Ay, Dios mío.
3: Insultó, no, pero... Yo le dije hablar por el carácter.
0: Está fuerte las imágenes.
4: Pues ¿y cómo sabes vos que ella gustaba de vos?
6: Te escribía.
4: Te lo dijo.
0: Está bonito el
3: y
0: chamaco.
3: Porque me dedica a historia.
0: ¿Eh?
3: Me dedica a historia, me ponía ecos.
6: Luciano, ¿y alguna vez había tenido una situación de agresión para con vos? ¿Algún insulto, algún golpe? Wey, algo que ya... ¿Demuestre que venía de hace tiempo?
3: Sí, a uno del colegio, el mismo, el ex, jugando con un algo filoso, se lo apoyó en el cuello y le cortó.
4: ¿Cómo? Ah, para.
0: Compañero.
4: No. Eso, digamos, le hizo a otro compañero tuyo, digamos, o al ex de ella, le cortó el cuello con algo filoso.
7: Se lo había hecho antes.
2: Sí,
3: porque le pasó así nomás. Y le dejó la marca.
6: ¿Y esto cuándo fue, Luciano? ¿Te acordás? ¿Este episodio que nos estás contando?
3: No, porque nos contó ella cuando estábamos en un grupito del colegio cuando teníamos que hacer tarea. Qué y bueno. Ella nos contó.
7: O sea, ellos ni siquiera andaban entonces.
0: No, sí, la piba está obsesionada con el chamaco, parece artista. Ay, me metí tanto en el papel que...
2: ¿Sabes qué pasa? Que también todo lo que estamos consumiendo es agresión.
0: Sí.
2: O sea, todo es agresión. Y yo entiendo que hay videojuegos y que les gusta jugar videojuegos y todo eso, pero
0: eso
2: de ay, todo lo se resuelve a cuchillazos, con la pistola. Si en la casa también ven que los papás son agresivos, que insultan, que todo eso prenden los hijos.
0: Ahora,
2: entonces está cañón.
7: Yo pienso que también es obviamente
2: algo que ya traen,
7: algo mental también,
0: pero
7: y la educación que tienen en la casa.
0: No, y la escuela también tiene que ver, si ya pasó una vez, cómo no tomaron acción, güey.
2: No.
7: Tiene antecedentes.
0: Ya tiene,
7: claro. Sí. Aparte, la mujer no está acostumbrada al rechazo como el hombre. Entonces,
2: es que
7: eso le
2: que
7: pega
2: educar.
7: Duro.
2: ¿Eh?
7: Hay que educar
2: a los hijos. Sí. O sea, pues, si uno tiene hijos, hay que educarlos, hay que enseñarles las cosas buenas.
0: Enseñarles que a saber perder.
2: Claro.
0: En veces pierden.
8: Ahora ganar en Maizadita. Llamaron a la policía y la metieron a la cárcel. ¿Verdad?
7: Sí.
2: Si es menor de edad, digo, no sé cómo sea en Argentina, pero
0: también.
2: En México se van al
7: reclusorio de menores.
2: Ajá.
1: Uy.
2: Sí, ay, y ahí están. Feo. Es diferente el trato y todo.
0: Pobre,
2: pero sí los meten.
1: Oye, pero también esto de
0: viene ahí en la espalda.
1: El rechazo y todo.
0: Feo.
1: Paisano, comadre, ¿tú tuviste alguien así obsesionado, obsesionada contigo, tal vez en la escuela? ¿Te buscaba?
2: Con el trabajo.
1: Siempre.
2: O sea, todavía
0: también,
2: se hay.
1: A ver, conéctense en YouTube, @bueno_mala_feo. Ahorita vamos a leer sus comentarios. Ya les va el teléfono, 1-855-370-3100. Ahorita regresamos con tus llamadas enseguida.
2: No,

0: ¿Tuviste a alguien obsesionado, obsesionada contigo cuando joven en la escuela? ¿Cómo acabó todo eso? 1-855-370-3100. Y también estamos en YouTube, arroba bueno mala feo. Nos comenta JPS Lizard. Dice: hace poco un chavo azotó a una chava en el piso. No,
1: no manches.
0: Y dice: y le pisó la cabeza solo porque no le dio su número celular. Imagínate esa.
1: Ay, no, qué horror. Es que, ¿cómo te proteges? O sea, tú conoces a alguien y no sabes si está cucu o no está cucu.
2: Tienes
1: la neta.
2: Tienes que hablar con el plebe, con los plebes.
1: Pero cuando alguien se te acerca, ¿cómo tratas esta situación, feo? ¿Cómo le haces?
2: Sabe. Tienes que, no sé, el instinto, yo creo, no sé, retirarte despacito.
1: Dicen que traigas tu gas pimienta y una
2: no te dejan en la escuela. En la escuela no te dejan.
1: ¿No?
2: El pito ese sí. Sí. En la correntía sí. Sí. Pero el gas no creo que te dejen, güey.
0: Dice David: buenos días, jóvenes. Saludos desde Irving, Texas. Saludos, compadre.
1: Saludos,
0: de un regio bien regio.
1: Ay, chiquito, un beso.
0: De esos que le rascaron ahí para hacer el cerro de la silla. Dice: yo tuve una novia tan obsesionada que hasta me amenazó con suicidarse.
2: Ay, no, qué feo.
0: Si no volvía con ella.
1: Sí, como las que les conté.
0: Ay, güey.
1: También hay muchos que cuando dicen: te voy a dejar. Hubo un caso en Monterrey así, de que la mujer le dijo al esposo: te voy a dejar. Y el esposo apuñaló a la esposa y a los hijos y mató a todos.
0: Ay,
1: ¡de locos! ¡De locos!
0: Ay, no, qué feo. Tenemos a Betty con nosotros. ¡Hola, Betty! ¡Bienvenida!
3: Hola, ay, mi amor. Estoy escuchando lo que pasó allí.
0: Sí.
3: Hace como unos 4 años yo conocí a un muchacho. Y ese muchacho se obsesionó tanto conmigo que dijo: si no eres para mí, no vas a ser para nadie.
0: Oye, Betty, ¿qué edad tenían? ¿Qué edad tenían ustedes? ¿Tan chavitos?
3: No, él ya era mayor. Yo tenía como unos 41 años y yo tenía como unos 32.
0: ¿Qué? O sea, ya adultos, locos. Sí.
2: Bueno, ya, señores.
1: Sí. Oye, ¿qué te hacía? ¿Qué te hacía?
3: Pues me llamaba donde quiera que yo estaba, me iba y me buscaba. Y un día me dijo: si no eres para mí, no vas a ser para nadie.
1: Qué miedo.
3: Y no? Entonces, un día se puso como de acuerdo con una mejor amiga que yo tenía. Y me dijo que... Y pues esa amiga se puso como que le gustaba, yo no sé. Tenían algo, tal vez ellos que yo conocí a través de ella.
0: Ajá.
3: Y entonces ella me invitó a comer, ¿verdad?
0: Ajá.
3: Y en la comida es donde me echaron algo.
1: No es cierto.
0: Ay, güey.
2: ¿Y qué pasó? ¿Qué?
1: O sea, fuiste con los dos a la comida y de repente comiste y te empezaste a sentir mareada, ¿o cómo?
3: No, solamente fui con ella.
0: Con ella.
3: A comer. Ah. Sí. Y ya con el tiempo, como que mi estómago empezó como... Estamos hablando como después, con unos 6 meses.
0: Ajá.
1: Ok.
3: Y y yo me di cuenta porque una cuñada me dijo: estás mal, me dijo, ve a que te curen. Uh-huh. Y pues yo no nunca creí en la brujería hasta que le pasa.
2: ¿Qué te echaron?
3: Resulta que la señora que me estaba ayudando a curarme me dijo que en la comida me habían echado hueso de muerto.
1: ¿Qué?
3: Y
2: tierra de panty.
0: Polvito, polvo, se le llama polvo de calavera, ¿no?
2: Sí.
0: ¿Esa mal?
3: Bueno, sí, es el polvito y también polvito de víbora.
0: Polvo de víbora.
3: Para que eso me fuera como pudriendo por dentro.
1: No te pases.
2: Ay, güey. Sí.
1: Oye, ¿y cómo te enteraste que fue tu amiga que mandó este chavo?
3: Porque tú sabes que cuando una persona es buena y te cura, ella te describe de todo a todo.
1: Sí.
2: ¿Eh?
0: Bueno, ¿qué pasó? ¿Al fin te moriste o no?
1: Ay, no,
0: ¿dónde?
3: No me morí, pues aquí sigo.
0: Ay,
1: no manches,
0: no manches, señor.
2: Ay, güey.
0: Pero imagínate hasta dónde llega la obsesión de alguien.
2: Ay, sí,
0: las brujerías es eso, los amarres y todo eso.
2: Agua.
0: Sí. Obsesión, gente que como no te puede tener, te hace trabajitos.
1: Su máquina.
0: A ver, tenemos a Freddy con nosotros. Hola, Freddy, ¿qué peteo?
1: Qué miedo.
2: Cuidado.

0: Hola, Freddy.
1: ¡Freddy! Bueno,
2: con Freddy.
0: Oye, carnal, a una amiga de tus hermanas, ¿no le pasó algo?
2: Freddy.
3: Sí, sí.
1: ¿Qué pasó?
2: ¿Qué pasó, loco?
1: ¿Qué pasó, cuacuá?
2: Con la sesión.
3: No, pues tenía 17 años. Uh-huh. Yo sí. Y ella tenía 14, la muchacha.
2: Ay.
3: Y se obsesionó tanto conmigo y sí, pues sí, anduvimos un tiempo. Esto pasó en México, no aquí, ¿ok?
1: Sí.
3: Y
1: aclara, dice.
3: Se cortó las venas, se no cortó las venas en sus brazos.
0: O sea,
3: le dije que le iba a dejar.
0: Sí.
2: ¿Y murió?
3: No, se murió porque yo la llevé al hospital inmediatamente.
0: O sea, enfrente de ti, Freddy, se las cortó así.
2: No, qué feo. Mira,
3: ya, y wow. Como a los después salió del hospital y ya estuvo bien y estuvo un rato conmigo, tenía unos 4 meses y le dije pues yo no quería con ella, no quería esa relación. Y entonces se echó pastillas para dormir como
1: te digo.
3: Y le echó vinagre, le echó aceite, le echó montón de cosas ahí, se la tomó también.
1: Uy, no, Jesús, ¿y cómo pudiste deshacerte de ella?
0: Si no murió, qué buen lavado de estómago se hizo, güey.
3: Ya, sí, se intoxicó también, pero también la llevé al hospital. Entonces ya de ahí fui, cerré mi apartamento y me fui para el DF. Eso pasó en Cuernavaca y me fui para el DF.
0: Ay, güey. Y dijiste, fuga, esto está loca.
1: Es que imagínate, te puede matar a ti, te puede echar algo a ti en la comida también.
0: Claro, primero se infligen daño ellos, ellas.
1: Y ya ves que no funciona.
0: A llamar.
1: Ay, Dios mío.

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1: Señores, agárrense porque Garra contra Veneno, Guerreros Mundiales, se está poniendo con todo y después de iniciar la jornada más unidos que nunca con el triunfo de su lado por 2 semanas consecutivas, el equipo Cobras se desmorona, señores, frente a nuestros ojos durante el transcurso de este programa, donde varias situaciones se presentaron de manera interna y lo que antes fue paz, ahora es diversión y enojo. Nano y José Ángel tuvieron un fuerte enfrentamiento. Nano expresa estar harto de la actitud de José Ángel y está aburrido que lo grite. Ajá. Y le pone un alto porque no aceptará más faltas de respeto. Pero por su parte, José Ángel afirma que Nano tiene un problema de ira y debe de ir a terapia porque lo gritó de forma iracunda, señores. Reconoce que el tema ya viene de tiempo atrás. Declara que Nano le dijo una palabrota y que está harto de su presencia en el equipo. No, hombre, se está poniendo con todo ahí el chisme.
2: No, hombre, saquen las palomitas, porque ¿saben qué? José Ángel afirmó que Nano tiene un problema de ira. La ¡ira! Neta. ¡Ira! Y que debe ir a terapia porque le gritó bien cañón.com. Entonces reconoce que el tema pues ya viene de atrás, así como dijo el pelón. Y bueno, le dijo que la grosería, que ya está harto. Que, ¡ay, no, qué joya está qué este programa, no manches.com!
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2: ¡El chisme es
3: vida!
2: ¡Ay, Jesucristo Redentor!
1: ¿Qué pasó, Pau?
2: Traigo.
1: A ver.
2: Oye, ¿ves que Nodal se quería cambiar el nombre? Ya no era Nodal, quería ser El Forajido.
1: No, es que creo que no quería, era fuerza, ¿no?
2: Pero ¿saben por qué? Porque fíjense que alguien que conoce muy bien a Nodal contó de chisme que se lo quiere cambiar no por la disquera.
3: ¿Por qué?
2: Por el papá. ¿Qué? Porque el papá le está bajando...
3: ¿Qué?
2: 40 millones de pesos.
3: ¿Qué?
2: Mensuales.
3: Son 2 millones de dólares.
2: Mensuales.
1: No manches.
2: ¿O más? No te pases.com. Ahorita les cuento el chisme.
3: Son 2 millones de dólares.
2: Ajá. Oigan, ¿les gustaría ver un concierto donde los mejores artistas mexicanos estén en un escenario? O sea, imagínate.
1: A ver.
2: Alejandro Fernández.
1: Sí.
2: Junto a Julián.
1: ¡Ah, qué perrón!
2: ¿Y si le sumas el Alfredito Olivas?
1: ¡No manches!
2: ¡Ahorita te borracho! Cuento.
1: ¿Cómo, cuándo, dónde?
3: ¡Bola de pedos!
2: Se van a juntar. Un artista internacional llegó de una forma muy peculiar a su concierto.
3: ¿Qué?
2: ¿Cómo llegó? ¿Cómo ahorita llegó? Les platico porque el chisme es...
1: ¡Vida!
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2: El chisme es
3: vida.
2: Oigan, ¿qué creen?
3: What happened?
2: Que Cristian
3: Nodal
2: se quería cambiar el nombre de Forajido. Bueno, se quería poner Forajido y quitarse Nodal. ¿Por qué? Y estaba el run run que era por las disqueras. Y dicen que no, que es por su papá.
3: ¿Qué?
2: Que su papá le está dando baje a la lana que genera. Ahorita les cuento. Imagínense a tres estrellas mexicanas en un mismo escenario. Esto puede suceder. Y un artista internacional llegó de una forma muy peculiar a su concierto. La gente decía, ¿es neta que está pasando esto? ¡El chisme es
3: vida!

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1: El chisme es vida. El chisme de hoy está muy top. Oigan, Cristian Nodal. Este run que está muy loco.
2: Ajá.
1: Fíjense que dicen que alguien muy cercano a la familia y al entorno echó el chal, platicó y contó que Cristian Nodal se quiere cambiar su nombre, ¿no? Que estaba ahorita en esta onda de que en sus redes sociales se quitó Nodal, se puso forajido, borró todas sus fotos y ha ido poco a poco. Bueno, decían, es que es por la disquera, que no le quiere pagar sus canciones y todo. Pero esta persona que se ha llegado a la familia dice que no es eso, que es por el papá. Porque cuando Cristian Nodal inició en su carrera, el papá fue quien pues se encargó de todo el papeleo.
2: Ajá.
1: Y que él se puso como dueño por ser padre de Cristian. Y que él es dueño del nombre, el papá. Entonces, no, dice que no le dio una copia a Cristian, que no le dio nada a Nodal. Y bueno, que pues Cristian Nodal sabemos que es el cantautor, él escribe para otros artistas, hace conciertos, o sea, es una máquina de generar dinero, la neta.
3: Machín.
1: Tiene muchísima lana y todo. Y que ya está cansado, porque de todo su dinero que le entra mensualmente, 50% le va al papá.
2: ¿50%?
1: 50% le va al papá.
2: Wow,
1: el papá nomás se encarga como de o sea, él recibe el dinero y lo transfiere, ¿no? Le queda 40% a Nodal y 10% para la mamá. Así es como dice que esta persona
3: y
1: que está dividido.
3: ¿Y 50% para el papá?
1: 50% para el papá. Y que el papá ahorita, ahorita que Nodal está queriendo cambiarse el nombre, fue el papá a asesorarse con un abogado, porque el papá dice, ¿sabes qué? Yo no quiero que ahorita el que está casado con Angelita Aguilar, la familia Aguilar le vaya a dar baje al dinero que hemos trabajado tanto en familia. ¡Oh, my God!
3: ¡Tiene
1: oh my
3: razón!
2: ¡Tómale!
3: ¡Tiene razón!
1: ¿Por qué? ¿En qué tiene razón, feo?
3: Porque el papá y la mamá fueron los que hicieron a Cristian Nodal.
2: No,
3: estaba
2: pero
3: muy chiquito.
2: Pero sí. ya es un adulto independiente.
3: Ahora ya es adulto independiente. Ahora puede
1: ya decidir.
3: Pues sí, dice solo, pero
1: pero si ¿sí crees que debería de dividirlo entre papá, mamá y él, que han sido
3: pues ellos
1: los que
3: lo hicieron,
1: atrás?
3: Claro.
1: ¡Jesucristo!
3: No tanto.
2: No,
3: están
2: wey.
3: Cuidando, está muy morro, hace él comete babosadas.
1: Bueno, también sí está chavito. Ajá. Pero no es un bebé, ya ha vivido mucho. Entonces, también él tiene derecho a que su familia esté bien. Oigan, les quiero platicar también de un concierto. ¿Quién trajo chorizo a la cabina? Y me llegó el intenso olor del chorizo.
3: ¿Qué?
1: ¿Qué era el chorizo?
3: Oye, llegó la comida, calentó comida.
1: Oigan, ¿qué creen? Que también puede haber un concierto espectacular.
2: Ajá.
1: ¿Cómo es lo mejor que te pueden dar en la vida? Las cosas de agrapa. ¿Sí o no?
2: ¡Sí!
1: ¡Hasta las patadas, mi vida! ¿Y qué creen? Que este 25 de junio en Guadalajara, en La Minerva, donde se presentó Maná.
2: O sea, mañana.
1: Mañana, ¿a poco ya mañana es 25? ¡A la mañana! Mañana va a estar este concierto.
2: Bienvenida, Pao, a la realidad. Mañana es 25 de junio.
1: Este 25, o sea, Tomorrow Blast. No, era un conciertazo 10 de 10. Imagínense en el escenario. Alejandro Fernández.
2: No,
3: borracho.
1: Boyaza. Borracho no, la neta, da un showzazo Alejandro Fernández. Siempre
3: sí.
1: Sabemos que.
3: Sí,
1: que
3: hay vómito, hay caídas. Está chido, está todo mal, está todo mal.
1: Pero lo que inicia el concierto, se está echando sus tequilitas, pero tiene una voz impresionante. Canta Machín. Unas rolas top, o sea, a mí sí me encanta. Imagínate que de repente, oigan, ahí se viene otra persona, otro artistazo. Por favor, reciban al rey de la taquilla.
2: ¿Qué?
1: ¡Julián Álvarez!
3: ¡Otro borracho!
2: ¡No te creo!
3: ¡Otro borracho!
1: Y que se suba Julián
2: Álvarez. También Julián Álvarez con Alejandro.
1: Imagínate.
2: No, ya.
1: Y que se pongan ahí a echarse unas rolas juntos.
3: ¡Oh, y una peda!
1: Tú de agrapa ahí enfrente viéndolos. Y dicen, ¿y cómo no hay trío malo? Por favor, ¡hey! ¡Hey! ¡Alfredito Olivas!
2: ¿Cómo? ¡Borracho! También Alfredito Olivas.
3: De Ciudad Obregón, más borracho que wow. esos dos güeyes juntos.
1: Este evento gratuito se llama La Serenata Más Grande del peda. Mundo.
3: Wow. Debería llamar la peda más grande del mundo.
2: La peda más grande del mundo.
1: Échale play, porfis.
4: Pues, ¿qué tal, amigos? Ya quedó todo listo. Ahora sí, estamos listos para presentarnos este jueves 25 en La Minerva a las 9 de la noche a mis compas. Julián Álvarez, al gran Alfredito Olivas, Camila Fernández y a Alex Fernández. También los quiero invitar para que me acompañen a esta, la serenata más grande del mundo que vamos a dar en La Minera. Así es gratis. Que espero su respuesta.
2: Sí. ¡No manches! ¡Qué perrón!
3: ¿Sabes que ellos la están dando gratis la entrada? Sí. Pero con la venta de alcohol no tienen ni qué cobrar. Estos desgraciados promueven el alcohol y machín.
2: No, esto debe ser patrocinado por
3: machín.
1: Pero qué bueno. Pero es en la calle, yo no creo que vendan alcohol en la calle.
3: ¡Cierran, hija!
2: Por favor, tú vienes de Ciudad de México.
1: Oye, es que en Ciudad de en Ciudad de México está prohibido vender el alcohol en la calle. No hay estados donde sí se puede vender alcohol en la calle y caminar, pero hay otros donde no.
3: No en la calle, está cerrado, van a cerrar. No, nomás así, como que lleguen, no.
2: Ahorita es sede mundialista.
1: ¿No vieron lo de Maná?
3: Van a celebrar el triunfo de México en contra de República Checa también, que es hoy. ¡Claro va a haber venta del alcohol a lo estúpido ahí!
1: A lo mejor yo creo que se van a llevar sonforita, eso sí. ¿No? Lo puedo ver.
2: No, basta. Yo creo que va a haber venta, hija. Y bien.
3: ¡Cierra, hija!
2: Sí, van a cerrar. Mira, con lo de Maná que hubo 170 mil personas.
3: ¡Güey!
2: Yo creo que aquí va a reventar. Oye, ver a Julián.
1: Sí.
2: Ver a Alfredito. Y Alejandro.
3: Celebrar.
2: Obviamente Alex y...
3: Celebrar el gane de México.
1: ¡Ay, qué cosa!
2: Va a estar muy... A mí me encantaría estar ahí.
3: ¡Hombre, va a haber trailers de cerveza! Y... Sí.
1: ¡Maravilloso!
3: ¡Qué rico!
1: Bienvenido a toda la gente que está en VIX, en vivo. ¡Cáiganle! Si ustedes nos quieren ver, estamos en VIX en YouTube, completamente en Vivaldi.
3: ¡La Oigan, peda más grande del mundo!
1: ¡Imagínate!
2: ¡La serenata le pusieron!
3: ¡Cállenselo!
2: ¡Vale, Alejandro, no!
1: ¡Alejandro, stop!
2: Sí.
1: ¿Julián? Fuego.
3: Nos sacan Alfredito. Arrastrando al Alfredo y al Julio.
1: Oye, y no si man. Por lo general, cuando canta Alejandro se tarda, no sé, 2 horas, imagínate que, o sea, ¿cuánto tiempo va a durar esta serenata? O sea, porque son 5
3: la
1: artistas.
3: Más grande
2: no,
3: del mundo.
2: No.
1: No, hombre, va a estar
2: y en México,
1: todo.
2: Digo, ojalá y se extienda tipo 5 o 6 de la mañana que esté saliendo el solecito.
3: ¡Ay, qué rico!
1: Va a haber mariachito.
3: Dame otra, pelón.
1: ¡Que viva la banda! Oigan. Yo he visto, y yo siempre me he preguntado, ejemplo, Luis Miguel, cuando canta en el Auditorio Nacional en México, digo, ¿cómo le hará para llegar? ¿Lo traerán en helicóptero? ¿Cómo cierran las calles? Porque
3: en el metro.
1: Todo el Reforma, ejemplo, está lleno, está parado.
2: Sí.
1: ¿Cómo llegan los artistas a su concierto? ¿Llegan 1,000 horas antes? ¿Llegan un ratito antes? ¿Cómo creen que funciona esta logística?
2: Yo creo... Que el artista llega, bueno,
3: un día antes,
2: en México, no tengo entendido.
3: ¿Sí?
1: ¿En el recinto?
3: Al lado, ahí cerquitas, en algún lugar.
2: Yo creo que en México, no sé si les cierren calles especiales para ellos o deben de llegar con mucha antelación.
1: Sí.
2: Pero aquí en Estados Unidos yo me he topado a los artistas en 1 hora antes del concierto, apenas yendo a su lugar.
1: En carrito,
2: en
1: algo
2: en el carro, todo el rollo. Por ejemplo, el otro día me topé aquí en la carretera, me topé a una selección de fútbol.
1: ¡Ala!
2: Sí, iba el camión y se le veían las acreditaciones enfrente al camión.
1: Sí.
2: Dije, ahí va, no sé si iba, no sé, para.
3: O sea, Alejandro lo entrevistamos unas horas antes del concierto, ¿te acuerdas?
1: Sí.
2: Él llegó.
1: ¿Cómo llegó?
2: Pero estás hablando de aquí, Estados Unidos, veo, que aquí no hay problema.
1: Sí. Y ese día estaba cerrada la calle, nosotros entramos por esa calle cerrada.
2: Pero en México, cuidado.
1: Imagínate. ¿Y qué creen? Que hay un artista internacional que me llamó muchísimo la atención, porque él es famosísimo, se llama Harry Styles. No sé si lo conocen, yo creo que tú sí, pelón.
3: ¿Qué vende?
1: No.
3: ¿Qué
1: feo? No creo que lo conozca.
2: Dame, creo ver, que conozco espérame. Una canción. ¿Cuál va?
1: Harry Styles, él estaba en un grupo que se llamaba One Direction, que fue hace mucho tiempo.
3: ¿Cuál rola? ¿Qué
1: que
3: rola?
1: Era un grupito, él se puso solista y ha ganado muchos premios. Pero bueno, Harry Styles, lo que me llamó la atención es que llegó corriendo al concierto, literal.
2: ¿Corriendo?
1: Pues imagínate, la gente está ahí esperando y Harry Styles corriendo. Cáiganle a YouTube para que lo vean, arroba bueno, malo, feo. Corriendo, casual, con su ropa deportiva, su mochila, como si fuera tarde a la escuela. Corre.
3: Órale,
1: caminando
3: así.
1: Y entró al recinto.
2: Ah, qué perrón. O sea, pero ¿sabes qué? Yo creo que también se quiso aventar su ejercicio antes de...
3: Energía.
2: Pero qué raro, porque pero un artista quema demasiadas calorías en el escenario.
1: Pero de quema de calorías. Hay muchos artistas que, ay, no, yo en helicóptero, yo en avión privado, a mí, contrárenme 300 de seguridad. Corriendo.
3: ¿Así canta él?
1: Y mira.
3: ¿Así canta en Sweat? ¿En
1: o sea, no, no, él se super transforma, así como oye, tú, se pone brillo acá,
2: y,
1: top.
2: ¿Y la gente lo reconoció o no?
1: Porque fíjate que el, video ya no se nota.
3: Está chido.
2: Veo que...
5: Ni lo pelan.
2: Ni lo pelan.
1: Sí, porque está con la gorrita y todo,
3: claro,
1: pero...
3: Claro, qué buena onda.
1: Qué buena onda se me hace una persona muy humilde y muy padre para llegar a un concierto tan ganador que iba a ser en Wimbledon. Uh-huh. Lleno miles de miles de miles de miles de personas. O sea, imagínate que voltees y ves a, no sé... Bueno, al pelón ya no, no va a poder ver a Lalo Mora llegar corriendo al...
3: ¡Bonito!
2: ¡Bonito!
3: En silla de rueda venía todo lo que
2: sí,
3: era Lalo.
2: No, imagínate.
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2: Estamos en vivo en YouTube, cáiganle.

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1: ¿Qué tal? Muy buenos días, les saluda Eli Venegas y este es el breve informativo del bueno, la mala y el feo. Comisión de la ONU vuelve a acusar a Israel de genocidio en la Franja de Gaza. Una comisión de investigación internacional con mandato de la ONU acusó este martes a Israel de apuntar contra los niños palestinos en la Franja de Gaza y denunció una vez más un genocidio. Con ocasión de la publicación de un nuevo informe de esta comisión, Srinivasan Muralidhar, su presidente, afirmó en un comunicado que al apuntar contra niños, Israel ataca la capacidad del pueblo palestino de exigir y de determinar su futuro. Gobernadora de Baja California niega acuerdo con autoridades de Estados Unidos tras filtración de audios. La gobernadora de Baja California, Marina del Pilar Ávila, rechazó haber realizado acuerdos o negociaciones clandestinas con autoridades de Estados Unidos para recuperar su visa, luego de que se difundiera un audio en el que presuntamente aborda el tema con integrantes de su equipo. La grabación, divulgada en redes sociales y retomada por diversos medios, muestra a la mandataria estatal refiriéndose a versiones sobre supuestas gestiones entre autoridades estadounidenses para revertir la revocación de su documento migratorio. Y un helicóptero de la Guardia Costera se estrella durante entrenamiento en Alaska. 4 tripulantes sobreviven. Un helicóptero de la Guardia Costera de Estados Unidos se estrelló este lunes durante una comisión de entrenamiento en el estado de Alaska, dejando a sus 4 ocupantes lesionados, aunque sin víctimas fatales. La aeronave, un MH-60 Jayhawk, cayó en una zona poco poblada cerca de Harbor Mountain, en las afueras de Sitka, en el sureste del estado, informó el Distrito Ártico de la Guardia Costera. Hasta aquí llegamos con el breve informativo del bueno, la mala y el feo, les informó Eli Venegas. En redes sociales, Eli Venegas Radio. Excelente día.
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2: 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Y esto.
3: Hay una tendencia que a lo mejor ya se dieron cuenta ustedes de esto.
4: A ver.
3: De que hay muchos poderosos en la tierra que traen una marca.
5: Ok.
3: En el ojo.
5: ¡Hala!
3: Y es un ojo morado. ¿De qué se trata? ¿Qué significa? ¿Quiénes son ellos? ¿Quiénes son ellos? Para eso vamos a invitar al periodista investigativo Horacio Entiveros. El secreto del ojo negro o el ojo morado. Y hasta seña con el dedo. Y hasta seña con el dedo lo hacen, sí.
5: ¿Así?
3: Y no es maquillaje. Es un madrazo.
6: Hace poco se le vio, creo que a la Beyoncé o a la Shakira.
3: Sí,
6: eso.
3: Se le vio a una.
5: Ahí está en el ojo negro.
3: Y hacen la seña del ojo, sí.
4: ¿Y qué significa?
3: Ahorita nos lo van a explicar al regresar el periodista investigativo Horacio Entiveros. Es una élite poderosa.
4: Uy.
3: Controlan la
5: tierra.
3: Yo soy
5: poderosa, yo lo traía.
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1: ¿Qué significa cuando un político o un poderoso de la religión o un archivillonario traen un ojo morado?
2: Como el Elon Musk hace poco.
1: Sí, señor.
3: ¿Es en serio?
1: ¿Pertenecen a una élite?
3: Sí. Yo también lo
1: ¿Con qué
3: morado?
1: Motivo lo hacen? ¿De qué se trata? Al regresar, periodista investigativo Horacio Ontiveros nos lo va a aclarar.
4: Estamos en vivo en YouTube, @bueno mala feo. Hay imágenes, ¿eh? Pégale.

0: Vamos a darle la bienvenida a alguien que nos va a explicar.
1: A llamar.
0: ¿Qué significa eso de la élite poderosa que trae un ojo morado? ¿Es una tendencia?
1: Sí.
0: ¿Es un signo? ¿Será un ritual? ¿O qué pedo?
2: Hace poco yo vi de al Elon Musk.
0: Cuidado.
2: Que traía un ojo morado.
3: Don Tela, si quieres ser de la élite, yo se lo puedo poner morado también uno.
0: Figuras religiosas.
2: Te metites, andabas con los ojos morados. Los
0: figuras dos. Religiosas, políticos, artistas, archivillonarios.
1: Nunca había escuchado de esto yo.
0: Traen esa marca y jamás. La hacen con la mano, con los dedos.
3: ¿Qué marca?
0: Para que nos lo expliquen a la perfección, periodista investigativo. Horacio Ontiveros, ¿dónde estás, hermano?
1: Hola, Horacio, bienvenido. ¿Cómo estás, mi carnal?
3: ¿Qué carnal?
4: Andrés, Pau. Raúl, ¿cómo están, muchachos?
1: Muy bien, muy bien.
4: Saludarlos.
1: Lo que hayas, un abrazo fuerte. Oye, yo nunca había escuchado esto del ojo.
0: Ojo negro.
1: ¿Así se le llama, feo?
0: Black Eye.
4: Pues, de Black Eye Club, el club del ojo morado, el club del ojo negro, como le quieran llamar. Es bien interesante porque mucha gente pensaría que esto es algo muy reciente. No, según la tradición egipcia y demás, se dice que esto proviene desde la época de los faraones, específicamente cuando Horus, en una de sus batallas, pierde el ojo izquierdo contra su hermano Set.
0: ¡Ora!
4: Y ahí es la historia de donde viene es todo esto. Pero bien lo decían ahorita, muchachos, porque a ver, ¿qué? Fíjense, el Papa Francisco tuvo en su momento el ojo morado.
1: ¿Cómo?
4: El presidente Donald Trump, Elon Musk también, por supuesto, Jay-Z,
3: ala.
4: Y últimamente se vio a Cristiano Ronaldo con el ojo morado.
0: Sí,
4: a ver.
1: Ahora,
5: pregunta. No, al bicho no.
1: ¿No será esto tal vez coincidencia? Simplemente digo, no. Porque un ojo morado, o sea, puede suceder por tantas situaciones.
0: Maquillaje, golpe.
4: Fíjate, eso es lo interesante. A ver, parte de esta teoría conspiranoica dice que tiene que ser un moretón en este ojo como símbolo de pertenencia o de sumisión a una élite secreta.
0: ¿Qué?
4: Se han entrevistado a diferentes boxeadores, a gente que se dedica, ya sabes, a pelear en la calle o en un ring de boxeo y dicen, no puede ser que siempre tengan todos el mismo ojo izquierdo morado. O sea, te ponen uno, te ponen el otro, pero siempre el izquierdo, estas personas que pertenecen a la élite, como les decía. O sea, todos estos personajes, incluyendo algunos presidentes de Estados Unidos, como Joe Biden o, como les decía, George W. Bush y Donald Trump. Entonces, ¿qué pasa con todo esto? Se dice que definitivamente es parte de un rito de iniciación Illuminati que tiene que ver con esta, ¿sí? Exactamente.
0: ¿Qué?
4: El ojo es la forma simbólica de ver con el ojo de Horus todo lo que está viendo. Y como lo hemos mencionado, muchachos, este ojo pues está en el billete de dólar, ¿no?
3: Oigan, cáiganle a YouTube @bueno malo feo porque estamos viendo todas estas personalidades con el ojo morado.
1: Salió Cristiano Ronaldo.
3: George Bush. Mi querido
5: Horacio.
3: Pero el
5: Horacio, de CR7 es el derecho. Ahí hay un error.
0: ¿Sabe?
3: Mi querido Horacio,
4: ahí hay un error.
1: Está volteada la foto.
0: Es la cámara también, güey. Te sale el derecho.
4: Dime,
3: oye, la pregunta es, okay, se hacen esto, se golpean, van que los golpeen, lo que sea. ¿Para qué? ¿Qué beneficios tienes en esta élite tan maravillosa que aguantas que te partan tu ojo?
1: Parte de la iniciación, ¿no? Que te digan, ahora te voy a dar
3: tu masacre, pero ¿qué vas a recibir?
4: Fíjate, eso es bien interesante. Se dice que no solamente es para que pertenezcas a, sino que también hay otra teoría dentro de esta cuestión conspiranoica que dice que es un castigo físico a quienes han fallado o han desobedecido las reglas. Entonces, dentro de esa élite dicen, a ver, a este le pusieron el ojo morado, es por algo. Entonces, hay que enderezar el camino para que no nos pase lo mismo. Es lo que se comenta, y por supuesto, ¿no? Está relacionado con el proyecto MK Ultra, el proyecto Monarca y todo esto.
1: A ver, espérame, estamos viendo al príncipe Felipe, estamos viendo a Adam Sandler también.
3: No manches.
1: Acabamos de ver ahorita a J-Lo hasta presumiendo el morete así de, miren, lo traigo morado. O sea, como una dama, una mujer que a veces se cuidan demasiado, estrellas de Hollywood, se cuidan mucho la apariencia, sale sin maquillaje y mostrándolo al público.
3: ¡Ala!
1: Posando para la cámara, increíble.
3: Mira, ahí está el Papa.
0: Ay, hijo de la fregada.
1: Jay Leno.
5: Robert Downey Jr.
1: El feo es el doble de Robert Downey.
0: Pero
5: ni otro, no manchen.
1: Pero de la
3: Robert
1: panza.
3: Robert Downey Jr. igual es.
1: Es el
3: oye,
1: triple.
3: Mi querido Horacio, ¿y cómo entras a este pues este grupo élite, o sea, llegas, te golpeas, ¿cómo te mandan llamar?
1: Ah, en cuanto llegas, dan un portazo.
0: Órale, ya entraste.
4: No, fíjate, Pau, qué bueno que lo preguntas. Esto forma parte del proyecto Monarca o del proyecto MK Ultra, donde están todos estos deportistas de élite, políticos y también artistas que para llegar a la cima tienen que formar parte de. O sea, tú no es que llegues y dices, oye, ¿puedo entrar? No, la élite te escoge. De hecho, mucho se comenta, ¿no?, del proyecto MK Ultra, que está el famoso Bad Bunny, está Shakira, está Lady Gaga, está Jay-Z, está
0: Beyoncé. Todos fuertes, güey. Oye, ¿no tiene nada que ver con los alienígenas o demonios ni ese pedo?
4: Fíjate, ese es bien importante, Andrés. Qué bueno que lo comentas. Esto que les voy a contar es muy interesante porque la autora y presentadora de un programa de radio, Sherry Shiner, ella escribe un libro que se llama Entrevista con el Diablo. ¿Y qué creen? Aquí eso está verdaderamente, o sea, macabro. Porque dice ella que este fenómeno se le conoce como soul scalping o despellejamiento del alma. ¿Qué es lo que pasa? Dice que este es un ritual donde, digamos que es una posesión. El alma humana es retirada del cuerpo.
1: ¿Qué? Y,
4: digamos que por una especie de tubo que se pone en el ojo izquierdo, por ahí se extrae el alma y por ahí entra, chéquense, desde un demonio
0: hasta o un alienígena.
4: Incluso un reptiliano, un extraterrestre o inteligencia artificial avanzada. O sea, estaríamos hablando de que, hagan de cuenta, sería la persona reemplazada sin darse cuenta de que ya es otra.
0: O sin darse cuenta o aceptando que te va a cambiar la vida, vas a ser archivillonario o algo así, ¿no?
4: Exactamente.
1: Es como venderle tu alma al diablo.
0: Eso es lo que hago. Para allá iba, pelón.
4: Básicamente es eso, Raúl.
3: No manchen.
0: Y sí existe.
1: Espérame.
0: Y son muchos los poderosos.
1: Feo.
0: Hay unos que no se les nota. A mí me lo hicieron, pero no me noto porque estoy aprieto.
1: Deja ver todo, Jocho. Yo sí creo que el feo le entraría a esa élite, o sea, ¿no? Y...
3: Ese ojo no nos los enseñes, ese no.
1: Andrés, ¿eres tú?
0: ¿De qué vas?
1: Uy, no más.
0: ¿A qué te refieres?
3: No, a ver, cosa, qué miedo.
1: Soul scalping. Entonces, a la hora de entrarle tú a esto, o por ejemplo, que te pongan esto en el ojo también.
0: El alma.
1: Dejas de ser tú.
0: Y entra el alma, el reptiliano.
1: Ajá.
0: En tu cuerpo.
4: Sí, exactamente. O sea, estamos hablando de un reemplazo completamente de la persona.
1: Como
4: entonces,
1: el Jim Carrey.
4: Puede ser esta inteligencia artificial avanzada, puede ser este demonio, puede ser este reptiliano o este extraterrestre.
1: Ajá.
4: Entonces ocupa, digamos que tu cuerpo es el vessel, como le llaman, ¿no?
3: Oiga, ahora, o sea, si un día vimos el feo, estábamos el feo, el pelón,
1: sí.
3: Y yo creo que estábamos en Las Vegas. Y de repente el feo dice, mira, ahí hay un reptiliano. Y yo dije, ya, luego el feo a veces se avienta chistes.
0: No me lo crean a mí.
3: Y de repente volteamos. Te lo juro por Dios, parecía que todo el ojo era negro, ¿te acuerdas, feo?
0: Y tenía las venas bien marcadas.
3: Estaba bien raro, así, y peloncito y todo. Y la lengua, ¿te acuerdas que la tenía bien extraña también?
0: Se nos quedó viendo porque lo estaba yo grabando, Horacio, y dije, ay, nos va a hacer algo.
1: Güey, pues mira un reptiliano. Ah, no, es Horacio Antiveros, perdón.
3: No.
0: ¿No será que esa energía que te meten por medio del ojo cuando te extraen el alma y se mete la energía de otro ser?
4: Sí, efectivamente, Andrés, como te decía, ¿no? Estamos hablando de que básicamente tu cuerpo viene siendo como un lugar donde,
0: claro,
4: o sea, donde habita, va
0: el refugio,
4: a quedar el alma de otra persona, de otro ser,
0: un
4: ente reptiliano.
1: Una posesión.
4: Y por eso, fíjense, muchos artistas dicen que como que de repente, de un día a otro, como que se desconectan, como que son diferentes, porque precisamente fueron tomados o están posesos por algo que no, ellos no entienden. Digamos que dieron el derecho de que su cuerpo sea ocupado por alguien más.
1: Ahí me tocó ver a Jim Carrey, un comediante que me encanta,
0: sí,
1: la
0: güey,
1: máscara, etcétera. Salió en un late night,
0: en una entrevista,
1: como que medio burlándose y haciendo el triángulo,
0: triángulo,
1: sacando la lengua, le pregunta el host, le dice, ¿qué estás haciendo? Dijo, bien que sabes, tú sabes lo que estoy haciendo. Después,
0: güey,
1: el Jim

0: Llega alguien, lo suplanta y puede mover a las masas pensando que es él, pensando que es otra persona. Pero sí, Raúl, fíjate, no sé si se han dado cuenta, de repente hemos visto algunas desprogramaciones en los programas de Ellen DeGeneres con Tom Cruise o con Katy Perry en algunos conciertos, que le empieza a brincar el ojo, algo muy extraño, porque dicen que de pronto estos personajes que, bueno, que recibieron el cuerpo, el alma de alguien más, se desprograman, por eso de repente dejan de salir o incluso hasta van cambiando. ¿Quiénes son estos supuestos clones? Está, no sé si se han visto a Selena Gómez. Es una persona completamente diferente a la niña que andaba con Justin Bieber. Obviamente, sí. Ya maduró y demás, pero cambiaron mucho los rasgos. Está
1: Ariana,
0: está
1: Selena Grande. Gómez,
0: está Ariana Grande.
1: Ariana Grande.
2: ¿Qué también?
0: Completamente diferente.
1: Dicen que la mujer con la que grabó Wicked, esta actriz que es muy, muy buena, es espectacular, tiene un vocerrón. Dicen que ella practica y que ella tiene sometida a Ariana Grande, y Ariana Grande, cómo se comporta con ella es completamente distinto, bajó mucho de peso. O sea, la gente anda diciendo esto con Ariana Grande. ¿Va que sí, Horacio?
0: Sí, totalmente. O sea, la tienen, digamos que manipulada. Sí. Siempre tienen a una persona ancla a un lado para que las puedan manipular y no puedan salir precisamente de este reseteo mental en con el cual ya cayeron.
2: Ahora, ¿quién absorbe el alma que es extraída del ser humano para insertarle la otra?
3: O sea, ¿dónde queda el alma?
2: ¿Dónde queda el alma de la persona?
0: Fíjate, híjole, yo creo que ese es un tema que tendríamos que platicar, Andrés. Aquí tiene mucho que ver, no sé si han escuchado la palabra arconte. Los arcontes son estos seres que vienen extraterrestres, que vienen del espacio exterior, que se alimentan de nuestra energía, de nuestra alma, y que en un momento se hicieron pasar por dioses. Entonces, cuando, les voy a contar nada más rapidísimo para que se queden bien picados. Cuando la gente está a punto de fallecer y dicen, es que vi la luz al final del túnel, esos arcontes no te dejan trascender y te dicen, espérate, necesito tu miedo, necesito tu terror, tu temor, necesito mantenerte en esta tercera dimensión, porque de aquí nos alimentamos. Entonces se dice que precisamente todas estas almas están contenidas. Es más, más fácil, ¿recuerdan la película de Monster Inc?
3: Sí, más o menos.
0: Algo por el estilo. Ese tipo de energía se quedan en esos contenedores.
2: Oye, dicen que los arcontes también son los que iniciaron los mundiales y todos estos eventos donde se tira mucha energía hacia arriba y ellos la absorben, porque de eso viven, supuestamente, yo no sé.
0: Ay, Dios, Andrés, yo creo que le diste al clavo. Muchos de los conciertos, muchos de los eventos masivos, dicen que ya no son eventos como tal, son rituales donde la energía no se da cuenta, donde la gente no se da cuenta, pero va y drena su energía precisamente y queda captada con estas antenas y con todas estas cosas que la élite tiene, y que bueno, terminamos ahí cansadísimos y ellos felices y contentos.
3: Oye, Horacio, hace poco también salió un actor famoso, conocido, representante también mexicano, increíblemente, con también el ojo morado y todo el rollo. ¿Habrá entrado tal vez a la élite? Cáiganle a YouTube @ bueno mala feo para que lo vean, el señor Luis de Alba.
1: Cállate.
0: El pequeño detalle, creo que se sufrió un pequeño accidente.
3: Espérame.
1: No solo salió con el ojo morado, salió con toda la cara morada, pases de listo.
3: El Papa, los presidentes, ellos sí, pero Luis de Alba no. Luis de Alba también. Se entregó a los extraterrestres, Luis de Alba.
2: Se lo llevaron por kilos. Oye, pues el pelón, no te vayan tan lejos. El otro día el pelón entró a un ritual en un hotel y salió con el ojo bien morado.
1: ¿Neta?
2: Yo se lo vi, el ojo negro.
1: ¿Ya entraste a esa élite?
2: No te creas, hay que tomarlo en serio.
3: Horacio, ¿dónde la gente puede Horacio escuchar tu podcast? No, ya, en serio, ya, mira, ahí está Luis de Alba en @ bueno mala feo YouTube. Para mí que se inició, ¿no?
1: No te pases de listo.
0: Fue una iniciación bastante fuerte. Yo creo que además nada tiene que comparar con nadie más.
3: Tiene que ser uno.
2: Le explotó un boiler.
1: ¿Dónde
3: la gente puede escuchar Código Misterio, seguirte en redes sociales, Horacio, por favor?
0: Claro que sí, Raúl, bien fácil. Estamos en Facebook y en Instagram como Código Misterio y nos pueden descargar todas las plataformas de audio, Apple Podcast, Spotify, iHeart. Ahí estamos como Código Misterio. Y pues, muchachos, como siempre, un placer estar con ustedes y con este tema tan interesante.
2: We love
0: y como
2: you.
0: Siempre les digo, un tema nos lleva a otro y a otro y a otro. Todo está entrelazado.
2: Qué bonito.
3: No, hombre, gracias. Ahora siempre queremos.
2: We love you.

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1: Y se viene el burro del día, chavos.
2: ¿Qué pasó? ¿Qué pasó?
1: Está re bueno y esto va a crear controversia. Lo que le sigue, cáiganle a YouTube arroba bueno, mala, feo, porque quiero que comentemos este.
2: A ver.
1: Echemos el chisme. Burro del día. Un señor va y busca a la noviecita de su hijo. Tiene a su hijo chavito, la novia chavita, va y la busca. ¿Saben por qué?
2: ¿Por qué?
1: Porque la hija le metió una golpiza a su hijo.
2: ¿Qué?
1: Lo o sea, agarró con la hija Haruken Shoryuken
2: le pegó al novio.
1: ¿Qué? Al novio.
3: ¡Ay, qué
1: y
3: abuso!
1: Y fue y le dijo el papá, ya basta de que le estés pegando a mi hijo. ¿Te gustaría que yo a ti te pegara? Y la niña, ¡órale! Como vea.
2: No,
1: va, se puso brava. Está re bueno el burro del día, no se lo pierdan, que en la YouTube vamos a platicarlo. Oh,
2: señoras y señores, y además, pendientes, porque más adelante, en la próxima hora, tenemos hasta $1,000. Ahí se viene la lana del golazo.
1: La lana del golazo.
2: Estamos en vivo en YouTube, arroba bueno mala feo, cáiganle para allá.
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1: Burro del día.
2: What happened?
1: Que no sé si sea tan burro, ¿eh?
2: A ver.
3: ¿Por qué?
1: Imagínense que ustedes, hombres, tienen a su hijo, hombre, y él tiene una novia.
2: ¿Quién
1: y
2: dijo
1: la
2: que
1: novia,
2: estos son hombres, para empezar?
1: Por eso le dije antes, imagínense.
3: ¡Ah! Imagínate.
1: Por favor, pongan atención.
3: No, imagínate.
1: Que tienen un hijo.
4: Imagínate.
1: Áchale.
3: Es que así vivimos de la pura imaginación nosotros.
1: Y tu hijo tiene a su novia.
2: Órale.
1: Y esta novia lo agarra de sparring. Le da Hadouken, lo zapea, lo cachetea, lo patea,
2: no,
1: le pega.
2: ¿Cómo?
1: ¿Qué
2: no.
1: haces como papá? ¿Qué haces? ¿Lo permites? ¿No dices nada?
2: A la cárcel, la enmaizadita esta.
3: Hablar con el
1: pues
3: chamaco.
1: Quiero decirles qué hizo este papá.
3: ¿Qué hizo? ¿Qué hizo?
1: Mucha gente lo está criticando, pero yo no sé si sea bueno o malo, así que cáiganle a YouTube. Vamos a platicarlo.

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0: Oh my God, oh my goodness. La verdad, esto me parece muy interesante. Me gustaría que fueran al YouTube, @bueno mala feo, para que vean este video y opinen. Y también nos llamen al 1-855-370-3100. Yo creo que la violencia es violencia. No importa el género, no importa si eres mujer, no importa si eres hombre. No está bien que tú como mujer golpees a un hombre, ni que un hombre te golpee a ti como mujer. Lamentablemente, al hombre siento que lo han educado como, ¡ey, tú eres macho alfa, pelo en pecho!
3: Ni con el
0: los hombres no lloran.
3: De una rosa, claro, la vayas a
0: pero
3: tocar.
0: Eso al hombre, a la mujer. Claro. Pero el hombre muchas veces vive en abuso, vive en groserías,
3: como yo,
0: vive en maltratos y no dice nada, porque ¿cómo me voy a ver yo como hombre quejándome de que una mujer me pega? ¿Cómo? Pues yo soy macho, alfa.
4: O que otro, ¿no?, hombre te pega también.
0: Sí,
4: o
0: claro,
4: te abusa.
0: O sea, una agresión. ¿Eh?
4: Claro.
0: Te quedas callado y dices, no pasa nada.
4: Sí.
0: Pues ahí les va esta historia. Me pasó. Este papá tiene a su hijo y este hijo tiene a su novia. Estos niños son menores de edad. Uh-huh. Tiene a la noviecita, todo, van a casa, salen al cine, comer, lo que quieran.
4: Ok.
0: Pero la novia, cuando se enoja, golpea a su hijo, o sea, a su noviecito.
4: ¿Qué?
0: Entonces lo golpea, le da jaduque, jalón de greña, que la cachetada.
3: ¿A ti te pasó?
0: Claro.
4: Sí, mi ex también se puso medio...
3: ¿Te golpeaba a ti la vieja?
4: Sí, se puso media loca un día, güey.
0: ¿Una vez o ya era costumbre?
4: No, fue un par de ocasiones.
0: Sí.
4: Y hasta me dijo, si eres hombre me vas a pegar.
0: Sí, te reta, pero te meten a la cárcel.
4: Güey, o sea, de locos.
3: Le hubieras traído a tu hermana, güey, diría, yo no lo entiendo, pero esta chola te va a madrear.
0: No, pero sí está muy triste, ¿no? Entonces este papá desesperado de ver a su hijo que lo están golpeando, sí, y golpeando y golpeando y no hace nada... El papá va y busca a la noviecita.
4: Aso.
0: Y le dice, a ver,
4: okay,
0: ya párale tu tren de estar golpeando a mi hijo. ¿O te gustaría que yo te golpeara a ti? Entonces la niña le dice, a ver,
4: no me...
0: sí, muy, a ver, échale, a o sea, ver, golpéame.
4: Se le puso el tú por tú también.
0: Sí, y mucha gente está criticando al papá de qué poco hombre el señor que va con una niña y le dice esto. Y otros dicen, qué bueno que le está poniendo límites. No sé qué opinen, @bueno mala feo, los estamos leyendo. Púchale play, por favor.
5: Aquí.
6: ¿Sabes quién soy?
5: No, ¿quién es usted?
6: Ah, ¿no sabes quién soy?
5: No.
6: ¿Ya no sabes quién soy?
5: ¿No,
6: ¿no te acuerdas
5: no sé
6: de mí?
5: No,
6: ¿no me viste el otro día en casa de tu novio?
5: No, no me acuerdo.
6: ¿Sí? Tu novio es mi hijo. ¿Sí? Raúl. Raúl es mi hijo,
5: favor,
6: por si
5: ex.
6: No sabías, ¿ok? Nada más te voy a decir una cosa. Última vez que cacheteas a Raúl. ¿Sí? Todos te vieron. En una cena familiar lo cacheteaste.
5: Ay.
6: Y mientras mi hijo tenga papá, yo, si por mí fuera ahorita mismo a ti, mira, te ataco unas cachetadas aquí.
5: Quiero
6: ¿te gustaría?
5: Ver eso, quiero
6: es parejo,
5: ver
6: ¿no?
5: eso. Quiero
6: es parejo.
5: Eso.
6: Así como tú estás cacheteando a un hombre te puede cachetear a ti.
5: Quiero verlo, ¿eh?, nomás.
6: Y está actuando en defensa.
5: Ya le preguntó a
6: ¿sí?
5: su hijo Raúl lo que hizo.
6: Ya
5: le preguntó.
6: Te pusiste a pensar, si fuera al revés, ¿qué hubiera pasado? Si mi hijo te hubiera cacheteado a ti en lugar de tú a él. ¿Qué hubieras hecho tú? ¿Te hubiera
5: estaría
6: gustado?
5: Estaría en la cárcel.
6: ¿Te hubiera gustado?
5: Estaría
6: cuando
5: en la
6: tengas
5: cárcel.
6: Hijos lo vas a entender, ¿sí? Cuando tengas hijos lo vas a entender.
5: Híjole.
6: ¿Te hubiera gustado que él te hubiera cacheteado a ti? Nada más que sea la última vez que vuelva a pasar algo parecido. Y si llegas a volver con él, ni te quiero ver en mi casa. No te quiero volver a ver en mi casa.
4: Ay, en la torre.
0: Es que sí.
3: Pero qué difícil. Hizo el hijo.
4: Bueno, número uno, yo
0: es
4: creo que
0: feo. No importa.
3: No, a lo mejor él también la empujó. ¿Algo?
4: Pero no importa qué haya hecho, güey.
0: No
4: importa.
3: No, estoy de acuerdo, o sea, a lo mejor él la empujó.
0: No la empujó. No,
4: no
0: pasó
4: si
0: nada.
4: Sabe. No, si lo hubiera tocado, ella misma
0: hubiera
4: dijo.
0: A la
4: ella dijo, estaría en la cárcel.
0: Claro. Mira, feo.
4: Tal vez engañó o algo así.
0: Hay veces que todos cometemos errores y a lo mejor la pudiste haber engañado, le pudiste haber dicho una falta de respeto. Pero yo creo que cuando pierdes esta línea de los golpes, ya no hay vuelta atrás.
4: Claro.
0: Una vez que ya hay un zapecito, un golpecito, un manazo,
4: nunca.
0: Ya
3: valió
0: gorro la relación.
3: Se puede defender el morro, ¿no?
0: No, porque cuando un hombre le pega a una mujer, como dijo el papá,
3: no es
0: la
3: bueno.
0: mujer si va y denuncia, ni si, en lo que investigan, esta persona está en
3: pero si hay video y te estás pegando a una mujer, te tienes que defender.
4: Fíjate, lo que yo hice...
0: ¿Te puedes defender? Es pregunta.
3: O sí,
0: si
3: claro
0: defiendes...
3: que sí.
4: Es que también tienes que tener cuidado, es porque si no, ya la estás tú también golpeando
3: pero
4: a ella.
3: Pero si hay video, dije. Si te está atacando y te está golpeando.
4: Si hay video...
3: Güey, ¿qué vas a hacer?
4: Puedes agarrar ese video y usarlo de evidencia. Yo lo que hice, mi ex, te digo, se me echó encima, me empezó a dar aruñazos. Yo lo que hice fue simplemente como que medio taparme, esquivarme y todo el rollo. Wey. Y de ahí me dice, si me, le dije, deja de pegarme. Me dijo, si eres hombre, me vas a pegar. Y le dije, porque soy hombre, mira lo que hago. Y como que se paró así de que, ¿qué va a hacer este güey?
3: Salí corriendo.
4: Agarré la puerta, güey, y sí, me salí de la casa.
3: Y no, es que
4: yo ya no vivía ahí. Yo nomás
3: bote,
4: fui a ver a mis hijos, es todo. Sí. Iba a darles las buenas noches. Inmediatamente fui con las autoridades. Y es verdad, la policía ni te pela.
0: Claro.
4: Digo, oiga, sí, vengo a poner una denuncia. Que, a ver, dos fotos. Ya, póngale. Sí. Pero ni, ¿dónde está? ¿Quieren que vayamos por ella? Nada.
0: No, hay que normalizar y hay que enseñarle a los hijos que por favor denuncien si los están atacando o que frenen esta situación. Hay hombres que han muerto por mujeres que se les pasa la mano, no solo la mujer. O sea,
3: pero lo vieron como un estúpido, yo creo, ahí en el bote cuando fuiste a hacer la demanda.
4: No, más en el bote, en la calle, en todos lados.
3: Donde quiera le ven la cara de menso, dijo.
0: No,
2: es que a uno le enseñan también a no golpear a una mujer desde
0: niño.
2: Claro,
0: pero no es de golpear, es de no permitir. No te estoy diciendo, si le pegan a un niño, que el niño se ponga a pelearse porque un niño tiene más fuerza.
2: Alejarse.
0: Simplemente es,
3: que se
0: niño, si te están
3: la morra,
0: abusando,
3: el vato.
0: Ve y háblalo con tus papás. Ve y habla, pon un alto, vete
3: pero
0: de ahí.
3: Pero si te está
0: no
3: atacando
0: es
3: la morra, te tienes que defender. O sea,
2: pero tienes no que salir de ahí.
4: A ver,
0: no golpes, no porque tú tienes pegar más fuerza que una mujer.
4: Paisano.
3: Entonces te puede matar la mujer porque
2: no, menos fuerza. Te sales de ahí, corres, huyes.
3: ¿Y si no puedes correr?
2: ¿Cómo no vas a poder?
3: Te duele la rodilla así como a mí, imagínate. No, no
4: mames.
3: No. Yo
4: paisano,
3: me defendería.
4: A ti... Una mujer también te empezó a dar unos trancas.
0: No está
4: ¿qué
0: bien
4: hiciste?
0: Eso.
4: ¿Cómo
3: no,
4: te defendiste?
3: No se defendió por miedo.
4: 1-855-370-3100. No,
3: no,
4: no. Y no era la madre de mis hijos.
0: No, no, no.
3: Sí,

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2: Acelerero.
3: Venimos del burro del día. Chale, qué feo. Donde un padre va y busca a la novia de su hijo y le va y le dice que por favor no le vuelva a pegar a su hijo. Porque ya.
4: Por favor, no dijo.
3: Está.
4: Se lo advirtió.
3: Sí. Estos chavos son menores de edad y esta noviecita está ya acostumbrado a pegarle al hijo. Le dijo, a ver, yo soy su papá, basta. ¿Te gustaría que yo te pegara a ti? Yo ya no lo voy a permitir.
5: Que número uno, yo creo que comentarle eso también a la niña estuvo mal.
3: O sea, llegar
5: ¿y qué? ¿Qué si yo te doy una cacheta? Está mal.
3: O sea, él ir con los papás sería lo más prudente de ella. Y decirle, oigan, esta es la situación que está pasando.
5: No, sí confrontarla, pero también hay que medir las palabras que uno le dice. Ahora, yo involucraría definitivamente a las autoridades.
4: Pues sí.
5: Porque si no hay antecedente de todo eso, se va a hacer más difícil más adelante ponerle un alto. Porque no vivimos en los tiempos de los cavernícolas, señores. Ahora hay leyes. Ahora hay.
4: Pero la chamaca se está portando como una cavernícola.
5: De acuerdo, sí, pero por eso entonces se involucran también en las autoridades, porque ¿qué va a pasar? Tú no tienes el poder de ir y pegarle a esta niña.
4: Yo
5: no,
4: que el morro, entiendo, que el morro le dijera a su carnalita, si tienes una carnala me está pegando, aliviáname, yo no le puedo pegar.
3: No, pero algo que no oyeron tal vez del video es que el papá le dijo, si llegas a regresar con él, no te quiero en mi casa. Entonces es un niño que ya está en una relación tóxica. Que ya lo aguanta, lo ve normal, y por eso el papá, yo creo que en desesperación, buena o mala decisión, fue y puso un alto. Ey, ya deja de pegarle a mi hijo porque el hijo no está poniendo un alto. Entonces yo creo que hombres no deben de permitir que las mujeres los golpeen. No está bien, aunque sean macho alfa, los hombres no lloran, no se vale, no lo pueden permitir.
5: Tenemos a José. No, hola, Pepe, ¿a ti te pasó algo similar o qué onda?
6: Hola, buenos días.
5: Buenos días, José.
3: Hola, Josécito.
5: Saludos, ¿qué te pasó, mi hermano?
6: Ah, pues fíjese de que hablando del tema en el que están ustedes ahorita, en mis dos relaciones que he tenido, mis dos esposas me han golpeado. Y gracias a que yo he tomado videos y otras cosas en escondidas, es que he podido llamar a la policía e incluso ellos han sido arrestados. Wow. En la relación en la estoy ahorita, ella me golpeaba porque mejor ella me acusaba que yo volteaba a ver a una mujer. Cuando llegábamos a la casa, de la nada simplemente se ponía enfrente de mí y me empezaba a golpear. Una vez hasta manejando en medio del freeway, me empezó a gritar, me empezó a jalonear el brazo mientras que venía manejando, hasta el punto de que ella me metió un golpe en la cara y tuve que hasta frenar de golpe en medio del freeway. Y ¿cómo se llama? Ahorita sigo en una relación con ella, pero a este punto yo ya estoy harto, he querido terminar con ella.
5: Oye, José,
3: ¿y por qué
6: no he podido terminar con ella?
3: No,
6: ella me amenaza, como el tema que estaban hablando ustedes de hoy, ella me amenaza.
4: A ella le gusta.
6: Y, es que no me deja. No,
4: cuidado,
6: todas las relaciones. Deshacerme de ella. Ajá. Entonces, lo que he intentado hacer yo ahorita es simplemente ya no ponerle atención. ¿Sabes qué? Voy a cambiar mi manera de ser. Si te gusta, te puedes
4: largar. Hombre.
3: José, te tienes que salir de ahí.
4: Él ya cayó en un patrón de comportamiento. Sí. Ya se acostumbró
3: codependencia.
4: A conseguir mujeres tóxicas, que le pegan porque no puede salir de ese patrón. Sí. José, dice tendencia.
3: Codependencia.
5: Y luego aparte, ¿cómo se busca el mismo tipo de personas?
4: Eso es lo que quise decir.
3: Oye, José, y tienes que salirte de ahí porque no sabes si un día agarra unas tijeras, agarra un cuchillo.
5: Algo peor.
3: No manches.
5: Como la chayo. Tenemos a Arturo con nosotros. ¡Ese es Mituri!
4: ¡Ay, en el ojo!
7: Arturo, bueno, buenas.
5: Saludos. A un, compa tú también le daban sus cates, ¿no?
4: Ay, chale.
7: Sí, a mi compa, y lo estaban grabando. Y la mujer le dio dos buenos en la garganta del estómago y ella entrenaba.
3: No. ¿Y qué hizo él? ¿Qué hizo él? Shoryuken.
7: Cuando vino así, la descontó.
5: No.
4: Ay, ¿qué pasó?
5: No, pues no.
3: Él sí le pegó.
7: Ella entrenaba boxeo. Ella estaba entrenada, era pegada como hombre.
4: Sí. A la máquina. Entonces es prohibido para ella usar los puños.
3: Así es, porque si es un arma blanca ya es peor el delito.
4: Y el vato la descontó.
5: ¿Y luego? ¿Y a quién se llevaron al bote? ¿A ella o a él? ¿O a los dos? O sea,
7: a los dos.
4: Por nocaut técnico.
7: Y luego ella se pasó dos semanitas guardada.
4: ¿Y él?
3: Sas.
7: No, ya lo dejaron salir.
5: Chale.
3: Híjole,
5: chale.
3: Qué intenso.
5: A ver, mira, tenemos a Sol con nosotros. ¡Hola, Sol!
2: Hola, buenos días.
5: Buenos días. A tu hijo le pasó algo similar, ¿no? También.
2: Sí, no fue de golpes, pero sí empiezas a ver como las alertas rojas de que es una relación tóxica.
3: ¿Qué alertas viste, no, hermosa?
2: Pues, por ejemplo, para empezar como mamá, tú a veces ves a las personas así como que los empiezan a mangonear o cosas así. Sí. Aparte, yo siempre he visto que alrededor de nuestra sociedad, y más como hispanos, tendemos a ser un poquito machistas, pero gracias a Dios yo soy mamá de hijos y hijas, entonces yo no puedo tomar un lado. Claro. Yo a mis hijos les he dicho que tienen que respetar y se tienen que dar a respetar, ¿verdad? Entonces, me pasó una situación que mi hijo, como que su primer noviecita, ya el de 16 años, en la prepa, yo algo no me gustaba de la muchacha. Él a veces así sí la arrimaba con nosotros, pero yo miraba como cosas hasta en su lenguaje al mover las manos, ¿verdad? Como que era muy, como que tocaba, te tocaba, los hombres le tocaba a él. Pero luego una vez ya una amiguita de mi hijo me dijo que ella había escuchado cuando la novia le hablaba como con groserías, o sea, le echaba vigas, que nosotros decimos vigas.
4: De la madre.
2: Entonces yo fui y la confronté a la muchacha y le dije hola, la saludé y ella, hola señora, ¿cómo está? Muy bonita, ¿verdad? Muy amable. Y le dije, vengo a reclamarte unas cosas, le dije, necesito hablar contigo, le dije... Tengo conocimiento que tú te diriges a mi hijo así, lo llamas así, le dije que le dices cosas y ya se lo has hecho delante de sus amigos.
5: Oye, Sol, y ella, disculpa que te interrumpa aquí, ¿tú ya habías hablado con tu hijo y le habías dicho voy a hablar con tu novia o tú fuiste nada más así?
2: No, yo le dije y él me dijo que no era necesario, le dije no, sí,
5: así,
2: le
5: okay.
2: dije porque... Para que ella sepa, le dije que no, yo me estoy dando cuenta, claro. Le dije, y si tú no haces algo al respecto, le dije, que él me decía que ella había hablado, le dije, es que yo quiero saber por qué ella lo hace.
5: ¿Y qué te dijo ella cuando le reclamaste?
2: Me dijo, primero me dijo, es que también su hijo, pregúntale a su hijo qué hizo, le dije, no, dímelo tú, porque...
3: Sí, claro.
2: Le dije, dímelo tú, le dije, ¿qué hizo? Le dije, dime qué hizo, le dije, y te voy a decir algo, si él te trata así... Le dije, no tienes por qué estar con él. Le dije, yo no voy a estar con una persona que me trata así. Le dije, yo conozco a mi hijo. Yo siempre le he dicho que él tiene que respetar porque él necesita que respeten a sus hermanos.
5: Sí. Se te está cortando, Sol, pero no, y yo creo que yo creo que acabas de mencionar la clave de todo esto. Tú no mereces que te traten así.
3: No, nadie.
5: Tienes que tener dignidad, tienes que tener educación, tienes que tener amor propio. Al primero no es de que, es que va a cambiar, y luego ya se crea un patrón de conducta, como la llamada que tuvimos al principio de, no, pues ahí sigo con él. Que, no, papá, levanta tu dignidad.
3: Pero ¿dónde se construye el amor propio?
5: En casa.
3: Los papás tienen que enseñar a los hijos a no decirle, eres macho, no llore, no diga, no hable, usted es hombre, hombrecito. No. Porque luego pasan estas cosas y se pierde el control. O sea, imagínate que te cacheten enfrente de tus amigos.
4: Qué feo.
3: O sea, que te estén cacheteando en tu casa y te estén golpeando. Y, sí, no, eso no, no está
5: y
3: bien.
5: Que tus hijos lo vean además.
3: No.
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5: Señores, el día de hoy juega la selección mexicana de fútbol.
3: México,
5: está con todo el mundial. Ya entendí. ¿Por qué México no puede perder el partido de hoy?
3: Porque
5: a pesar de que
3: ganadores.
5: Ya está clasificado a la siguiente ronda. Yo no entendía. Es que es un nuevo formato de mundial, pues.
3: Sí.
5: Yo no entendía. Dije, a ver, espérate, pero... Pues,
4: ¿neta?
5: Se pueden dar el lujo de perder, pero no. No, porque le puede ir peor a la selección. ¿De qué se trata? Ahorita lo vamos a platicar todo con especialista en deportes Gabo Sainz. Además, más adelante, ¿quién se quiere ganar hasta $1,000?
3: Pues yo, mira, claro. Tres preguntitas, mi vida, la del feo de 200, la mía, la de
4: bien
3: la Pau 300 y la del pelón 500, y estos son $1,000, feo.
4: Y te la ponemos bien peladita.
5: Y en la boca.
4: Bien fácil.
5: Oye, Simón.
4: Para que te...
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1: ¡Puro show! Señores, vamos a regresar con lo último en deportes. Se terminó la segunda ronda de grupos. Hoy, miércoles 24 de junio, comienza la tercera y última ronda. Empiezan a caer 12 selecciones como moscas. Varios ya están eliminados. Nada que hacer en lo absoluto.
2: Hoy juega México.
1: ¿Por qué tiene que ganar? Yo no lo entendía. Ahorita lo platicamos enseguida.

0: Señoras y señores, vamos a recibir desde la Perla Tapatía. Ahí está, sede mundialista. Anoche se jugó el Colombia en contra de República Democrática del Congo, partidazo en Guadalajara, Jalisco, México.
1: Al comentarista de deportes más perrón que no tiene pelos en la lengua y
0: porque no quiere.
1: No le tiene miedo a decir la verdad y a decir cómo es. Él es mi compita de TUDN, Gabo Sainz.
0: Gabo. ¿Qué pasó, Gabito? ¿Cómo estás?
2: ¿Qué pasa, muchachos? Qué gusto saludarlos. La verdad, un placer estar aquí con ustedes. Y bueno, pues, obviamente felices porque va avanzando cada vez más. No, ¿qué, qué haces? ¿Cómo se come las cosas? Pero,
0: una disculpita a toda la gente que está en VIX, YouTube.
2: Sí, de verdad.
0: El feo tragando, sacando la lengua.
3: Pero el feo es muy orgánico.
1: Esto es reality. 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Cálmenla.
2: Bueno, la verdad es que los resultados de ayer, por cierto, sí medio raros algunos. Hay una situación con varios. A ver, vamos primero por partes. El conjunto de Portugal gana 5-0 a la selección de Uzbekistán. Ya metió Cristiano Ronaldo, por cierto, un siu impresionante cuando hizo gol en el estadio. Y se convierte en el primer jugador en la historia en marcar en 6 copas diferentes.
0: ¡Ándale!
3: ¡Se los dije, bien, chavos!
2: Así que es sin duda un ganador Cristiano. Y obviamente hubo un tema en el cual llegó un periodista y le quiere preguntar algo de Messi y le dijo, ya, el que sigue. O sea, la verdad es que a mí me parece también innecesario.
0: ¿Y qué tal uno de los balones que iban antes del primer gol de Cristiano? Uno de los balones que lo iban buscando, centro raso así, tira la patada y no le pega a Cristiano. O sea,
1: igual que Messi también falló un penal.
0: Tan grosero.
3: Justo le preguntaron en una entrevista, vi, y dice, es que si yo lo hago bien, todo el mundo me dice que qué bueno. Sí, y si lo hago mal, me dicen que estoy viejo, que ya me retire, que ya me salga. Dijo, han sido muy rudos conmigo en este mundial.
1: ¿Tú crees que le importa?
2: Sí, pero es normal. A ver, tiene más de 40 años y se mantiene muy bien. Sí, tiene más de 40.
0: Lo mismo
2: y se mantiene muy bien físicamente. Pero la verdad es que 40 tiene. 40. Creo que 41. Va a ya cumplir 41.
3: ¿Cuántos años tienes,
2: pero
3: aquí
2: el tema. Yo 47, imagínate. Igual que el pelón.
0: Parece el abuelo de Cristiano.
1: Te mantienes bien.
2: Bueno, estamos hablando de mí o de Cristiano, güey.
1: No,
2: pero
1: no te enojes. Te mantienes bien de todo.
2: Oye,
1: gordo.
2: Sí, bien gordo, gracias. Pero bueno, a ver, aquí el tema es las rodillas. O sea, obviamente te tienen que pasar factura. El tema de la reacción, la acción, las lesiones y todo, pues eso también pasa factura. Entonces, obviamente que le va a costar un poco. Pero bueno, al final ganó Cristiano, ganó Portugal y se va a jugar precisamente el primer lugar contra el conjunto colombiano que ayer apenas le ganó al Congo 1-0. Estuvo ahí medio raro el partido. Bueno, también el conjunto panameño ya está eliminado. Ayer perdió con la selección de Croacia 1-0. Lo curioso y lo bueno para el conjunto panameño, y abrazo para los amigos canaleros, es que ya perdieron sus partidos por 1-0. A ver, creo que ya compitieron, por lo menos hicieron más juego ahora con Christiansen, y antes perdían por goleada. Entonces creo que ahora ya han ido mejorando. Ojalá que su próximo partido pueda ser diferente para el conjunto de Panamá, aunque bueno, pues el rival va a ser Inglaterra. Y en el partido de Inglaterra hay algo muy raro. Saludos, ¿no? ¿Qué cosa este cuate, güey?
0: No, ya es lo que queda de feo. No,
1: cualquier cosa interrumpe a ti. Concéntrate, Gabo.
2: Sí, es lo que estoy viendo. Inglaterra contra Ghana.
0: Muy bueno.
2: Ghana se enfrentó a la selección de Panamá. Y no sé si vieron por ahí, en la tribuna hubo un como brujo ganés. Iba 0-0 el partido y aventó como un talco así, ¡fum! Lo sopló, lo avienta, wey. Y después de eso viene el gol de Ghana.
3: ¡Cállate,
2: para ganar!
3: Te lo juro.
2: Eso, wey, y espérate, cuidado. Olvídate de eso. Antes del partido contra Inglaterra, ese mismo brujo hizo un conjuro en contra de Harry Kane.
0: Hoy no más.
2: Mencionando que no hiciera gol y se le cumplió. Harry Kane tuvo una en el último instante del partido, una pelota prácticamente botando que no falla Harry Kane y la terminó volando a la tribuna. Así que, bueno, yo ya no sé si creer en el tema de la brujería o no, pero está ayudándole a los ganeses.
3: Oye, Gabo, qué suerte que vieron ese momento en que tiró el polvo, que lo pudieron grabar.
1: Dile que te vente un polvito en la cara a ver si pierdes peso.
2: 8, 9, 10, vez este con sus cosas. Bueno, no, ya estuvo bueno. No, qué cosa. Bueno,
0: y los del Congo también, que traen su ahí su estatua, güey, su fiesta, güey,
2: sí,
0: y todo el rollo.
2: Sí, sí, sí,
0: no,
2: de
0: y,
2: todo.
0: Y la verdad, la sorpresa de en este mundial han sido esos, los equipos africanos, Gabo, que la neta han sacado la casta. Sí, sí,
3: que tienen una gran diferencia a los otros equipos.
2: Ándale, ándale, ándale. Pero pues eso que tiene que ver ahorita.
3: Muchas ganas. Y las ganas lo hacen todo.
1: Bueno, y tienen hambre.
2: Bueno. No hay comida. Pero mira, la verdad es que ha sido bueno, como bien decía ahora el pelón. Ya hoy inicia la tercera ronda de la fase de grupos. Por cierto, hoy hay 6 partidos. No, ¿por qué?
0: Vamos.
2: Porque al final, 6 juegos. Vamos. Porque al final tienen que enfrentarse a la misma hora. Los dos equipos, bueno, los 4 equipos, perdón.
0: Que ese formato ya, con la tecnología está obsoleto, ese formato, digo, lo entiendo.
3: ¿Vas a ver los 6 partidos?
1: El pelón sí.
0: Claro.
1: Este está bien, güey.
3: Oh my God.
2: Es difícil, también no que se no sea puede. Ridículo, así, también así. Es de que lo pones en 2 cosas. Así.
3: Gracias, Gabo.
2: A ver, desde España, sí. Cuando prácticamente la selección de Alemania y la selección de Austria sabían que con el empate pasaban a la siguiente ronda y dejaron la pelota en el medio campo, ahí, desde ahí se terminó trasladando a que jugaran los dos partidos al mismo tiempo. A mí me parece que está bien, no le da ventaja a nadie. Sí, México, y lo hemos platicado, ya nadie le quita el primer lugar, pero a ver, conseguir 9 puntos. Javier decía en una entrevista recientemente que los tiene concentrados, que no quiere que se bajen, que sí, obviamente el elogio los termina mermando, pero bueno, pues obviamente yo creo que es buscar los 9 puntos, hacer algo histórico para la fase de grupos, para el conjunto mexicano, que igual a mí me daría igual, ya ahorita ya lo que prefiero es que avancen en 16avos y en 8avos, y eso me dejaría mucho más contento, pero le preguntaron también. Ajá. Ahorita le cuento la alineación. Y el tema es, le preguntaron sobre Memo Ochoa.
3: Ajá.
2: Y él no dejó en claro nada, simplemente dijo que respetaba mucho los medios de comunicación, que no sabían los jugadores la alineación titular para el partido contra Chequia.
0: Ajá.
2: Y que obviamente iba a esperar a decírselas a ellos y que no quería que se enteraran por los medios de comunicación. Pero lo de Memo no dijo si sí, si no, si iba a estar, iba a tener algún homenaje. Pero bueno, más o menos podemos saber ya la alineación.
0: Oye, lo que yo entendí en este nuevo formato, y por qué es importante que México gane,
1: otra vez,
0: es porque, no, bueno,
1: ya tiene todo el día diciendo lo mismo este
0: no
1: güey.
0: Lo he explicado al aire.
2: Bueno, pero déjalo que lo explique, déjalo
0: al
2: que
0: aire
2: lo
0: no
2: explique.
0: Lo he explicado.
2: Ya cállate.
0: Te vale madre el fútbol, güey.
1: Pero aguántame. Está hablando de esto.
2: Pero hablando de gallinas y de burros, eso habla.
0: Tranquilo. Mira, lo que he entendido, Gabo, y corrígeme si estoy mal, es que van a pasar 8 mejores terceros lugares, porque es importante que México gane, porque hay 495 diferentes combinaciones.
1: ¿Qué? ¿Sí? ¡Oh, las estudió este desgraciado!
0: 495 combinaciones. Entonces, si tú le ganas a República Checa, y también Corea hace lo suyo con Sudáfrica, eso quiere decir que del grupo A, donde está México, probablemente no pasaría un mejor tercer lugar. Eso te ayuda a que tú te enfrentes a cierta combinación.
1: ¿Eh?
0: Pero si del grupo A...
2: A un peor tercero.
0: Exacto.
2: O sea, a un peor tercero. O sea, obviamente si tú terminas con 9 puntos, claro. Sí, exacto. En este momento, de hecho, en este momento, la selección mexicana jugaría contra la selección de Escocia. Ha cambiado. En días pasados fue Arabia Saudita, fue Cabo Verde. Pero sí te enfrentarías a un peor tercero siendo uno de los mejores primeros.
0: Exacto.
2: Obviamente consiguiendo 9 puntos, ganando los 3 partidos, bueno, te colocas en la tabla de los mejores y pues eso te puede ayudar. Entonces,
0: y evitando...
2: sí es cierto. Y luego hay grupos que no se van a enfrentar a terceros.
0: Sí, y evitando que de tu grupo pase un tercero. Pero si pasa un tercero de tu grupo, del grupo A, entonces tú te enfrentarías, por ejemplo, México se enfrentaría a Uruguay.
1: Ay,
0: o a Cabo Verde, que también es una selección difícil.
2: Así es.
0: Ya lo saqué.
1: ¿Cómo no usas esa inteligencia? Esa research que hiciste, esa mentalidad, ese tiempo.
2: No puede.
1: Para aprender
2: no
1: cómo
2: puede, ya no le da.
1: Cambiar un foco,
2: no
1: el boiler, güey.
0: No, ya. Después de eso,
2: ya no le da.
0: Me da sueño, ya quiero dormir.
2: No,
3: es que yo no puedo creer. O sea, realmente hay gente que sí ve. Tú a ti te pagan, Gabo, lo entiendo. Tienes que hablar de
2: eso. Sí, claro, sí.
3: Hay personas que sí están viendo todos los días, todos los
1: el
3: partidos,
1: pelón.
3: Como el pelón.
0: Yo,
3: y el trabajo
2: también
3: y la vida
2: el
3: y los
2: Monster.
3: Hijos.
0: Claro, es obvio, es el
3: ¿cómo
0: mundial.
3: ¿Cómo le haces?
1: No tiene vida.
2: Bueno, ayer, digo, por ejemplo, sí, yo agarré un tiempo de mi día. y me fui al cine con mi esposa. A la misma hora que estaba el Colombia contra Congo, pero ya después llegué y más o menos vi el resumen, vi algunos jugadores.
3: Ya le dijeron
2: todo,
3: algo, si tienes, ya le jalaron si las
2: tienes,
3: orejas.
2: Pero sí tienes que hacerte tiempo, Hace, yo creo que entiendo que el Mundial y demás, pero hay que hacer el tiempo, claro, es un tema.
1: El Perón es el único que puede ver dos partidos al mismo tiempo.
3: ¿Por qué?
1: Así, tiene un ojo virolo el desgraciado, dos teles. Así lo ve.
2: Sí. A ver, no, pues el otro día yo también tenía uno en la televisión y tenía uno en mi celular.
0: Gabo, me ha tocado estar en el estadio México contra Suecia, ¿te acuerdas?
2: Sí, claro.
0: Y en el
2: celular. 2018, dices.
0: Exacto, ahí en el estadio, en Rusia, y estar en el celular viendo el Corea-Alemania, güey.
2: ¿Qué? Claro que terminó con victoria de Corea, exactamente.
3: Yo me siento bien orgullosa de ti.
2: Que terminó con victoria de Corea, exactamente.
3: Yo me siento bien orgullosa de ti y quiero que por favor todos le aplaudan.
2: Muchas gracias.
1: ¿Por qué?
3: ¿Por qué?

0: internet.
1: Wow.
2: Se lo pidió alguien.
3: ¿Cómo crees? No,
2: se lo pidió alguien.
3: Oye, por cierto, la alineación de México, que ha sido un tema complicado. ¿Qué pasó? Bueno, pues no cambió nada, les gusta.
1: ¿Fuiste?
3: O sea, nada les gusta.
1: No, ¿fuiste o no fuiste?
3: No, no cabe duda.
4: Hay otro video, a ver. Hay otro video.
3: A ver, hay otro video. A ver si en ese. Venga.
4: En este sí va a parecer.
3: Puro tornillo.
1: Bien, a ver.
0: Mira, no, esa. Ay, colombiana.
2: Okay. Esa ya salió en dos videos.
1: Vemos mucha gente, es como un fanfest.
0: Gabo está con una torta en la mano y con el celular.
1: Ok. Se acabó el video. ¿Dónde estás, Gabo?
3: Aquí otra vez.
1: No, fuiste.
3: Pero es que, a ver, ¿cómo Gabo, para qué? ¿Cómo para qué? ¿Para qué estropeo el video saliendo yo? ¿Para qué lo estropeo? ¿Para qué?
2: Ah, pero si no subes en todos tus videos tus pies con tu comida, tu foto.
3: Ah, pero eso es otra cosa. Eso es otra cosa. Ahí estoy vendiéndome a mí.
0: ¡Manilón!
1: Ya más o menos estoy viendo cómo estuvo la onda.
3: Oye. Vamos a ver, cuéntame.
0: ¿Sí? ¿Vas allí?
1: Jorgito, ¿vas a ir? Sí, ahí estás.
2: Grábale por mí.
1: Mándame dos videos.
0: ¿A Jorgito?
1: Sí. Uno así para ahí y otro.
0: ¿O a la, sí. al Max?
1: Sí, pero sí va a estar ahí. ¿Max? ¿Va a ir Max? Ok, mándamelo.
3: No, ya no está Max.
2: ¿Cómo?
1: Wow, no, ya. En paz
3: descanse. Luego les cuento. Sí, luego les cuento.
2: Bueno. Ni Jorge ni Max.
3: Exacto, y el otro tampoco. Entonces yo no sé quién. O sea, nos estamos desmoronando. Qué cosa, pero bueno.
1: Wow, Gabo Sainz.
3: Oye, pero a ver, la alineación de México. Posiblemente salga con el tal Arrangel. En defensa sería Mateo Chávez por izquierda. Eso sería de las sorpresas, porque lo pondría. Ya ves, salió esa payasada de que Eric Lira y de que Jesús Gallardo están muy cansados, que porque han recorrido más de 20 kilómetros. A mí me parece una tontería. En partidos de Champions hemos visto que los futbolistas recorren más de 10, 11 kilómetros. Y estamos teniendo, a ver, desde que se jugó el primer partido al siguiente, 6, 7 días de descanso. Yo no entiendo por qué se cansan, pero bueno. Mateo Chávez, Jorge Sánchez por derecha. En el centro, Johan y César Montes. En el medio campo, Edson Álvarez. La duda viene acá. O sería Obed Vargas, o Luis Romo, o Fidalgo, cualquiera de los, vaya, dos de esos tres estarían en el medio campo, y adelante no le va a cambiar, Alvarado, Julián y Raúl Jiménez, esa sería la alineación de México.
1: Tengo entendido que Fidalgo está pintado de amarillo, además anda como medio tocadón, entonces también sería cosa de cuidarlo,
2: sí.
1: Pero
0: bueno,
1: esta alineación yo creo que sí
3: está. ¿Qué le cuidas a Fidalgo? Si es más matraca que tú y yo juntos, ¿qué le cuidas a Fidalgo, por favor?
2: ¿Cómo que matraca?
1: Por favor, Gabo, hay que cuidarlo.
3: Malo.
1: Yo creo que está así, viendo la alineación, como que no le importa mucho ganarlo el Vasco Aguirre, ¿no?
3: Bueno, a ver, él dijo que sí le importa, que sí quiere, que... Claro. A ver, yo creo que puede decir misa. Pero la verdad es que sí tendría que importarte, porque independientemente de que ya tienes amarrado el primer lugar del grupo, el terminar una ronda perfecta nunca lo ha hecho México. Nunca lo ha hecho. Y podría ser el primer técnico en hacerlo.
1: Y en casa. Y en casa más que nada.
0: Qué bonito.
1: ¿Dónde la gente te sigue? Así y es. Estar bien al tiro para de cómo te diviertes ahí con las colombianas.
3: Sí. No, qué delicado, hombre. Wow, bueno, no. Cosa. Te voy a invitar también para divertirnos los dos. Ahí con las colombianas, pues.
1: No creo que eso.
3: No, pues no te deja la sargento, güey.
2: Con las colombianas, porque ahí hay un negocio que se llama Tortas las Colombianas.
3: Sí, exacto. Te di como, ¿qué pasó? Ya también, Pau, verás, no, están pegando por mi cosa. Y luego, espérate, necesito. Y sigo esperando tus consejos para adelgazar, ¿eh? Sigo esperando el mensaje. Puro soliguis.
1: Sentado. ¿Dónde te sigue la bandera, Gabo?
3: Me pueden seguir en el extra, @ Gabo Sainz, Instagram y TikTok, Gabo Sainz 1. Ah, ¿verdad? Ya le dio risa a Pau nomás. Bueno,
0: y Gabo Sainz
3: en el Facebook. Para que lo vivan al máximo, ¿dónde más, mi querido feo?
0: En el OnlyFans como Big Food.
1: ¡Órale!
3: Eso, venga. 6 juegos hoy, para que lo chequen.

0: y el Feo. Y esto.
1: A ver, ¿quién se quiere ganar hasta $1,000, muchachos?
2: Yo.
1: La hora de que estés bien al pendiente, no te despegues, porque en cualquier momento, uh-huh, antes de que termine la hora, viene la lana del golazo. Así de que pendientes, ¿eh?
2: Oigan, y hoy juega México, México, México. Y yo hoy me puse una falda cute, uh-huh, una botita y todo para hacer el outfit of the day.
3: All right.
4: Así que si te quieres ganar hasta $1,000 con la lana del golazo, ponte bien al pendiente porque ahí casi ahí viene. Y ahí también viene la predicción de la gallina vidente, donde nos dice quién va a ganar el partido de hoy.
2: México
4: en contra de la República.
1: La que nunca miente.
4: Checa. Pues no le ha fallado.
2: La
4: le ha fallado.
1: La que te regaña pero no te engaña.
4: No, la que nunca miente.
1: La abogada. Oiga, cáigale a YouTube. Vamos con el OOTD.
4: Más
1: mexicano y más sexy. Pau se puso faldita que combina con bota y jersey.
2: Ah, claro.
4: Esas botas jamás vistas.
2: Te chicas
4: monis,
2: ¿no?
4: Cáigale. No, te las había visto todas.
1: Cáigale a YouTube.
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2: Atención, porque llamada ganadora, te estamos buscando. ¿Quieres participar y llevarte hasta $1,000? Márcanos ya.
3: Llámale ya. 1-855-370-3100.
4: Te la voy a poner peladita. Si ganas, nadie ha perdido.
2: Suerte, ¿eh? La lana del golazo.
4: ¿Cómo no?

0: buscando. 1-855-370-3100. Es la lana del golazo, hasta $1,000 con tres preguntas, pero sencillitas.
1: Sencillitas. ¡Viva México!
2: ¡Viva!
1: Oigan, tres preguntas. Feo, 200. Yo, 300. El pelón, 500.
0: ¿Qué hubo?
1: Y esto es un total de $1,000, mi vida. Márcale al 1-855-370-3100.
0: Oigan, muchachos, yo nada más sí le voy a pedir, por favor, un favorcito. ¿Qué? A toda la bandera, que me ayuden a cantar Happy Birthday to you.
1: ¿Qué cumpleaños? Ah.
0: La cabra. The GOAT. Lionel Messi. ¡Oh! ¡Hoy cumpleaños!
2: ¡No!
0: El cielo está de fiesta con Diego y con la Tota. Ah, bueno.
2: Happy Messi. Ah, bueno.
0: Felicidades a Messi.
3: 39 años, Messi.
0: Fíjate qué tal.
1: Messi, les quiero decir algo. Messi estaba sentado ya llorando, esperando que lo felicitaras.
2: ¡Happy
1: Digo,
2: birthday!
1: Si no me llega esta felicitación, no voy
2: no,
1: a...
2: No, y de cariño le decimos Leo. Leo.
0: Leo.
2: Leo. Leo, happy birthday.
0: Happy birthday. Happy birthday, Leo.
2: Oh, yeah.
0: Che, que cumple muchos años, Messi. Sabe que te queremos.
1: Ya se siente feliz.
0: Claro, le acabo de mandar un saludo. Claro. Antonella, ¿no?
2: La Toña.
0: No te puedes ir, Toñita, le decimos Toñita.
1: Doña Toña, Doña Toña.
0: Buscamos llamada ganadora. Bueno, bueno.
4: Hola, buenos días.
2: Hablando de la Toña.
1: ¿Quién habla, mamita?
4: Habla María.
0: María, ¿de dónde llama María?
2: Doña María.
4: De Mesa, Arizona.
0: Mesa.
2: Ah, Mesa. Mesa, que más aplauda. Le mando la María.
0: ¿Qué harías si te ganas hasta $1,000, Mari? ¿Para qué te sirven?
4: Pues me sirven mucho. Me voy a llevar a mis amigas a comer tacos.
2: ¡Ay, buena, qué amiga, chido! ¡Estilo Sonora! ¡Estilo Sonora!
0: $1,000 de tacos?
4: Sí.
2: No, una chela.
4: Y luego, también mi hija se va a casar, so me va a servir también para la boda.
1: ¡Su regalito!
2: Oh, ¿de dónde eres? ¿De qué parte del mundo eres tú, Toña? ¿Tú, María? ¿Qué
0: pasó? Mari.
4: Toña.
2: ¿Dónde eres, Mari?
4: Soy de Sinaloa. Sinaloa.
1: Arriba Sinaloa. Oye, mi reina.
0: ¿Y a cuántas amigas vas a invitar a comer? ¿Cuántas tienes? Mochi. ¿Cuántas amigas?
4: Somos cuatro.
0: Cuatro. ¿Ontan las amigas? ¿Ontan?
4: Aquí están, gritan.
2: Pura vieja buchona, loco.
1: Eso, mi vida.
2: Eso.
0: ¿Qué tal?
1: Oye, qué bueno que estás en comuna de mujeres para que te ayuden a responder estas, mi reina.
0: ¿Pero de qué sirve? No saben de fútbol.
1: Pero todas sabemos chatear bien rápido y buscar en ChatGPT.
3: Googlear.
1: Rápido. Tuc.
0: Claro. ¿Lista para ganar, mi amor?
4: Ay, eso espero.
0: Sí, eso, mamita. Venga,
2: María,
0: suerte.
2: Ten fe, te la voy a poner bien facilita,
0: Mari,
2: María.
0: Y sus amigas.
2: Ahí les va, pongan atención, plebes.
0: Todas las cholas.
2: ¡Ey!
1: La...
2: Ahí les va, cállense.
4: Ok.
2: Cuando un jugador saca el balón en el lado donde está su portería, a eso se le llama, inciso A, tiro de esquina o córner. Inciso B, penal. Inciso C, fuera de lugar. ¿Te la repito o qué?
4: No, a ver, creo que es tiro de esquina.
5: ¡Se prepara, apunta ahí!
2: ¡María!
0: ¡María! ¡Bien, Mari!
2: ¡Puro Sinaloa, mamacita!
0: ¡Un grito de las mamacitas que están contigo, Mari!
1: ¡Eso, arriba las mujeres! ¡Mi reina! ¡Las amo! ¿Quieres continuar, Mari, o qué?
4: No, sí.
2: Esa tú síguele, Mari.
1: Presten todo el team. Ladies, mucha atención.
2: Préstenlas.
1: Hoy va a jugar México. ¡México!
4: Sí.
1: ¿Contra quién juega y en qué ciudad? ¡A! ¡Ciudad de México! Contra los chiquios. B, Las Vegas contra Uruguay. C, Monterrey, Nuevo León contra Corea del Sur.
4: La A.
0: ¡Bien!
1: ¡La María!
0: ¡Un grito de todas las amigas de la Mari!
2: ¡Órale, buchonas!
1: ¡Go, Mari!
2: Chiquitito,
0: le va a pinchar los tacos. Échenle ganas, muchachas.
1: Grítenle.
0: Oye, Mari, ¿le sigues o te retiras? ¿Qué dices?
2: Síguele, Mari.
4: Le seguimos.
0: Ok.
2: ¡Hierro!
0: Les recuerdo, te recuerdo, Mari, sobre todo a ti, aguas. Si contestas mal, lo pierdes todo. Ya llevas 500, pero sería doble o nada.
4: ¡Ay, no! ¡Le seguimos!
1: Esa es la
2: Exacto. ¿Sí? No tengan miedo.
1: Hasta el fin.
2: No le va a doler.
0: ¿Quieres dobletear, Mari, o qué?
4: Pues sí.
0: Está golosa. Golosa la Mari.
1: Venga, mi reina, no puedes.
2: Muy bien. Y son las sinaloenses, loco.
0: Mari, ahí te va. Quiero que me digas, por $1,000,
1: oh my God,
0: ¿cuántos goles metió ayer el bicho? Jugó Cristiano Ronaldo con Portugal. A, 2 goles. B, 1 gol. C, 3 goles.
2: Ay, ay, ay.
4: ¿Cuántos metió?
1: Apúrense.
0: Te repito, A, 2 goles. B, 1 gol.
1: Ay, Jesucristo.
0: O C, hat trick, 3 goles. ¿Cuántos metió Cristiano ayer?
1: Jesucristo, dale la velocidad en sus dedos.
4: Sí, 2.
0: ¿Cuántos?
4: 2.
0: Chutea.
2: ¡You got it!
1: María, ¿con cebolla o sin cebolla?
4: Con cebolla y con cilantro y salsa.
0: Que los disfruten toda la gente de Mesa, ¿qué pasa?
2: Vecina, no,
0: a toda la gente de Arizona, saludotes. Un grito a las amigas de la Mari. Ah, sí, van a comer gratis.

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2: ¿Qué tal? Muy buenos días. Les saluda Eli Venegas y este es el breve informativo del bueno, la mala y el feo. Trump reporta 6 detenidos por daños en el estanque reflectante de Washington. El presidente Donald Trump aseguró este martes que 6 personas habían sido detenidas y otras 7 citadas ante la justicia por los daños causados, según el mandatario, en el estanque reflectante de Washington, en la Esplanada Nacional de Washington. 6 personas han sido arrestadas y 7 han sido citadas por los daños causados a la ahora hermosa piscina reflectante de nuestro país, escribió el mandatario en su red True Social. Paul Pulte estrena gestión con despidos en oficina creada tras el 11S. Los primeros despidos en la oficina del director de Inteligencia Nacional comenzaron esta semana como parte de una estrategia impulsada por el presidente Donald Trump para reducir el tamaño de la dependencia encargada de coordinar las actividades de las agencias de inteligencia del país. De acuerdo con información de MS Now, los recortes arrancaron el lunes luego de que Trump nombrara a Bill Pulte como director interino de Inteligencia Nacional. El mandatario anunció el pasado 10 de junio a través de True Social, que instruyó a Pulte a ejecutar una reducción inmediata de personal y a reubicar a algunos trabajadores en las agencias de origen de la que provenían. Estados Unidos y Ecuador firman acuerdo para reforzar seguridad en la frontera norte ante amenazas del crimen organizado. Estados Unidos y Ecuador formalizaron en Quito una carta de implementación para poner en marcha la denominada Estrategia Frontera Segura, un plan de cooperación bilateral que busca fortalecer el control en zonas limítrofes frente al avance del narcotráfico, el tráfico de armas y otras actividades del crimen organizado transnacional. El acuerdo fue suscrito entre la Oficina de Asuntos Antinarcóticos y aplicación de la ley del gobierno estadounidense y autoridades del Ministerio del Interior de Ecuador, el Ministerio de Defensa del Ecuador y el Servicio Nacional de Aduana del Ecuador. Hasta que llegamos con el breve informativo del bueno, la mala y el feo, les informó Eli Venegas en redes sociales. Eli Venegas Radio. Excelente día.
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3: ¡Vamos arriba!
4: Vamos a regresar a continuación con la enchufada. A ver, tenemos el teléfono
5: de
4: un compita que le da mantenimiento a un mall. Ahorita regresamos enseguida.

0: Bueno.
1: ¿Está el señor Paredes?
0: No.
1: ¿Y la señora Paredes?
0: No, tampoco.
1: Entonces, ¿quién sostiene el techo?
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4: Vamos con la enchufada. Tenemos el teléfono. Feo, este vato se llama Mario.
5: ¿Y a mí?
4: Mantenimiento de malls, limpieza.
5: Ah, lo que hacías
4: todo el rollo.
6: El pelón era un raterillo ahí de las tiendas.
7: No me diga eso.
8: Bueno.
5: Sí, Mario.
8: Sí.
5: Mario, usted es Mario, el de mantenimiento, ¿verdad? De aquí de la mall.
8: Sí.
5: Ah, pues le hablo de aquí de la tienda. Aquí, ajá, donde vendemos botas y sombreros. Hágame un paro, véngase de volada. Se me metieron unos animales aquí, oiga.
8: ¿Y qué tipo de animales?
5: ¿Eh?
8: ¿Qué tipo de animales?
5: Espéreme, ahí están en bola todos. Ah, ya los vi, sí. Son unos animales, son unos tigres.
8: ¿Son los tigres?
5: Sí, o sea, venga a ayudarme sacarlos. A sacarlos, por favor. No sé qué están haciendo aquí. Mire, oiga como el ruidajo que traen. Mire.
8: A ver.
9: Salieron de San Isidro.
8: Ay, mamá.
5: Hombre, me están corriendo la clientela aquí los tigres, oiga.
8: No, pues...
5: Espérame. Ya se salieron solos.
8: Ah, pues sí, mamá, no les pagan. No les pagan.
5: ¡Otra vez, güey!
10: A darcar el red al marido.
6: Todo dormido, de seguro. Se esconde entre los pasillos a dormir.
8: Bueno.
5: Mario, de la misma tienda, aquí donde vendemos botes y sombreros. Aquí el, ajá, que se le metieron los tigres y se salieron. ¿A qué quiere, Mario?
8: ¿Qué?
5: Se le metieron otros animales.
8: ¿Cuáles?
5: Sí, estos son los tucanes. ¡Mire!
7: ¡Ala!
11: ¡Y los tucanes! Y la gente le grita. Y mejor que la zona, para la quebradita.
8: A ver, señor. No tiene nada que hacerte, aquí.
5: ¿Pero qué no es el de mantenimiento usted para que me ayude, pues?
8: No, mantenimiento. Usted está jugando nada más. ¿Qué le pasa? Póngase a trabajar, póngase a hacer algo.
5: Oh. Era otro animal.
7: Míralo.
6: Dejen a la gente trabajar a ustedes.
10: Pídese.
7: Un ratito.
8: Bueno.
5: Oiga, Mario, otra vez yo. Ahora se me metió otro animal. Pero nomás es uno, Mario. Mario, es un puma. Mire.
8: Oh, Puma Rodríguez.
3: Si ya encontró Mario. A su amigo.
8: Es el Puma Rodríguez, no lo saque, está buena la canción.
5: Mario, pues yo como lo quería cotorrear y salí cotorreado, Mario.
8: Cotorrear con tu madre, ponte a hacer algo.
10: ¡Ey!
8: El tiempo.
5: Mi amado,

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1: Vamos a regresar.
2: ¿Con qué? ¿Con qué, Feito? ¿Con qué vamos a regresar?
1: Una enchileta tragando. Vamos a regresar con una psicóloga que nos va a decir, porque muchos chamacos se quedan en la casa de la mamá hasta que son viejos. ¿Hasta qué edad es el límite? Tiene que haber un límite.
3: Sí.
1: Y decirles, ¿cómo dices tú, pelón? Hueca la lala.
3: ¿Eh? Ahuéquele lala.
1: Esa.
2: Ah,
1: ahuéquele
2: sí,
1: lala.
2: Ahuécale
1: lala. ¡Lárguense a la fregada!
2: Sí, sí, claro.
3: En tiene otras que haber fecha límite.
2: A ver, ¿hasta qué edad? Yo digo que... Yo hablé 45, con mis hijas, dice. Ya les dije, ¿qué? Yo, no, 40. 68.
3: No, no, no.
2: Son las niñas.
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4: La poderosa.

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2: ¿Por qué hay hijos tan abusivos con los padres?
3: ¿De qué hablas?
2: Y padres tan inocentes con los hijos.
3: ¿Cómo?
2: Es que hay chamacos que se quedan a vivir con los padres hasta los 40 años
4: de
3: edad.
4: Está bien.
3: Es un abuso. Bueno, pero eso que los papás lo necesitan.
4: Son nuestros bebés.
2: Eso es lo que dices. Pero ¿hasta qué edad se debe de quedar el hijo a vivir con los padres? Nos lo va a decir una psicóloga, Sandy Caldera, al regresar. No te vayas.
5: No sé ni

0: qué somos así los hijos tan desgraciados con los padres?
1: Tú dinos.
0: ¿De qué hablas? Porque los padres no tienen el poder ni el sentimiento de decirnos ya lárguense.
1: No,
0: ya
1: si vivan, hay papás que sí.
0: A ti te dijeron, hagan su vida ya por
2: y aprovechan, su lado. Dicen, yo no pedí nacer, los bodoques ya ahí se quedan.
0: Y ahí está la pobre madre haciéndole de comer todos los días, planchándole, lavándole. Y está inclusive bien, se jalan a la vieja o al vato que traigan. Ay, vente a vivir, mi mamá es bien buena onda. No,
3: yo lo hice, era bien padre tener a mi mamá que me cocinaba y a mi vieja.
0: ¡Qué desgraciado
1: sí,
0: eres!
1: Sí, todo,
0: qué
1: chido. No, hombre.
0: Y lo dices, oye, con descaro.
1: Qué feo que no puedas tener tu privacidad, tu espacio.
0: No,
1: solo
0: ¿por qué?
1: Solo por gorrón.
0: Deja tú eso.
3: No, se siente chido.
0: Qué feo es que estés abusando de tu madre, desgraciado.
3: ¿Por qué? Al contrario.
0: O sea, la bienvenida a alguien que nos va a decir hasta qué edad se pueden quedar o deben de estar ahí los plebes. Sin correrlos a cazuelazos. ¡Sandy Caldera! ¡Sandy!
3: ¡Hola, Sandy! ¡Bienvenida! ¿Cómo estás?
4: Sandy, ¡hola, hola! Sandy. ¡Good morning! Qué ¡buenos días! Saludarte. ¿Cómo estás?
0: Estoy muy enojado, bien. Estoy enojado, Sandy.
1: Yo tengo un amigo, Sandy, que ya está treintón y sigue viviendo con los papás. Y ¿qué? Le dices, vete a otro lugar, tiene dinero para irse.
0: ¿La madre le dice eso?
1: No, le dice el mundo. No, no sé qué le diga la mamá. Oye, ya salte de ahí.
3: Las novias, a lo mejor.
1: Sandy, él dice, yo no me quiero ir.
3: Wow.
1: Y sigue viviendo en el cuarto de toda su vida.
0: También a gusto y le plancha a la doña. ¿Hasta qué edad se vale quedarse con la madre, Sandy? O que la madre respingue y diga,
3: ¿a poco le grites a Sandy?
0: ¡Lárgate, hijo de tu...!
4: Me grites.
0: Es que estoy enojado.
4: A ver, vamos a ver una cosa muy importante.
0: Por favor.
4: No es tanto la edad, ¿eh? Es la madurez, ¿sabes? Hay gente que a los 18 años ya sabe... Sí. ¿Qué quiere hacer? ¿A dónde quiere irse? ¿Para dónde va? ¿Y qué va a hacer para lograrlo?
3: Claro.
4: En cambio, hay personas de 40, 50 que tienen ese miedo de enfrentar la vida, de vivir su propio espacio, su propia escena, ¿no? Entonces, más que la edad, es la madurez. Ahora, hay un tema, y déjenme se los explico, que son los hijos vástagos, ¿no?
3: Los hijos vástagos.
4: Vástagos.
3: Ajá.
4: Quiere decir que son hijos que se resisten a dejar la raíz, la planta.
3: Órale.
4: Ya está verdolagón, ya está grandote, ya tiene alas, ya puede, pero aún así decide quedarse en la casa. ¿Por qué? Por conveniencia y por miedo. ¿Estamos?
0: Wow.
4: ¿Conveniencia de qué? Pues mamá plancha, mamá lava, pues mamá cocina, mamá esto.
1: Comodidad. Pues
4: yo, exacto. ¿Y miedo a qué? A no poder con la vida de un adulto.
0: Wow.
4: ¿Sí? O sea, por ejemplo, los biles, las responsabilidades, etcétera. Ahora, ¿es sano? Mire, le voy a comentar algo. No sé si usted lo sabía, pero los canguros, ya ven que tienen su bolsita, ¿no? Donde traen el cangurito.
0: ¿El pelón?
3: Sí.
0: ¿El canguro?
4: Si el canguro lonja. No deja que su bebé, o sea, salga de esa bolsita, fíjese lo que pasa. Esa bolsita se estira demasiado, mata a la madre y el canguro muere. ¿Por qué? Porque no puede seguir creciendo. Entonces, dese cuenta que, es lo que pasa con los hijos que no quieren dar el brinco a decir, ya, o sea, esa es mi vida, ese es mi espacio, esa es mi casa. Es lo que termina pasando, que de alguna manera, pues la mamá quiere seguir controlando, el papá quiere seguir controlando, el hijo no quiere, y empieza una lucha de poder terrible, ¿no?
5: Ahora, Sandy, ¿y qué pasa con los papás que no quieren dejar ir a sus hijos? Y te voy a poner un ejemplo. Mi hija tiene 14 años. Hace poco me preguntó, papi, ¿hasta qué edad puedo vivir contigo aquí en la casa? Le digo, pues por mí toda la vida.
3: No, güey, pero... ¿Y la universidad?
1: Sí,
3: y...
1: no, tiene que crecer.
5: Y solo se puso a reír y ya, me abrazó y me dio un beso. Pero...
2: Y el novio ya se la quiere robar desde
5: seguro. Cállese usted, que va a tener novio, tiene 14.
0: Todavía no.
3: Chiquita.
4: No, es que mira, los hijos pudieran vivir toda la vida con nosotros, pero el problema es que a lo largo, cada persona requiere su independencia emocional.
0: Pues sí.
4: Mientras que el hijo esté con el papá o con la mamá, tarde o temprano tiene una liga, que le hace que se tenga que reportar, que tenga que decirle a dónde va, dónde viene, por qué viene, con quién anda, qué hace. Entonces, tarde o temprano nos damos cuenta que no terminan de crecer, tristemente o realmente, pero no terminan de lograrlo.
1: Claro, nosotros hacemos que se vuelvan inseguros y todo, pero Sandy, tú dijiste algo que me llamó la atención. Hay gente que no madura y que tiene miedo a salir, pero la madurez y el quitarte los miedos te lo encuentras en la calle confrontando problemas. Entonces, tú como papá, ¿qué haces?
4: Ajá. El conflicto es que los papás no queremos que nuestros hijos enfrenten esos conflictos. O sea, sí, los que estamos aquí, por ejemplo, Pelón, Feo, yo, nos salimos de la casa jóvenes, o sea, nos casamos jóvenes, o hicimos vida jóvenes. Pero los niños de ahorita como que dicen, no, porque no voy a poder. Mm. Y la pregunta del millón es, si no puedes ahorita, ¿qué te hace pensar que en el mañana vas a poder?
3: No, pues yo nomás porque mi mamá me corrió, Sandy, si no yo seguiría ahí.
0: Hey,
3: mi
0: mamá,
3: vieras qué rico me cocinaba mi jefa y luego en la noche con mi vieja.
1: Incomodidad, la gusto y se lo quita.
3: Me cuidaban al niño, las dos.
4: Aparte.
3: Chulada.
1: Pues es vida.
3: Bonito.
1: Pues es vida.
3: Es hermoso.
4: Pero mira, a ver.
3: No pagaba biles.
4: Estamos viendo el otro lado. No estamos viendo. ¿Y el lado de los papás? O sea, a ver, los papás también
0: la quieren vida
4: que tú crezcas para que ya tenga su propia vida. O sea, pues sí, no por mal, no porque uno quiera de pronto ya deshacerse de los hijos, pero si dices, oye, ya no, o sea, como que ya, yo también ya quiero hacer mis cosas, salir, mi vida, claro. Sí. Y no está mal, ¿eh?
5: Ahora, Sandy, eso es muy de gringos, de que aquí a los 18 años ya le dijo, ok, abuel, que lala y todo el rollo. Pero nosotros en Latinoamérica, y te lo digo en mi país, en El Salvador.
0: ¿Todavía hasta ahorita?
5: O sea, no. Me refiero que yo me salí de... No, incluso ya viviendo aquí en Estados Unidos, la cultura es así. Yo me salí de mi casa hasta que me casé.
4: Exacto. ¿Eh?
5: Sí, exacto. Yo sí.
2: Sí, señorito.
0: Uy, de blanco.
4: No está mal.
3: Y de blanco. Hasta que te pidieron. Hasta que llegaron y pidieron tu mano.
4: ¿Ya es cierto? ¿Vivirías con tus papás otra vez?
5: No, ¿cierto? No, no. Ahora tal vez cuidar a mi mamá, pero de ahí a...
0: Zángano, desgraciado.
5: Pero me salí de mi casa hasta que me casé, a los 27.
3: No, ahora eso está mal también, ya cuidar a los viejitos.
4: No está mal.
3: Un asilo.
4: No está mal. Si hay culturas donde la persona dice, yo hasta que me case me voy a salir, o bien, hay culturas donde dicen, yo no me quiero salir hasta que tenga una carrera terminada, va, pero que tengas un futuro, que digas, sí lo voy a hacer en algún momento. Pero eso de que te quedes eternamente, yo no lo veo.
1: Oye,
4: bien,
1: Sandy,
4: para nada, ¿eh?
1: Y también hay casos de que viven los papás, pero trabaja, mi vida, aporta tu casa, pon de renta, pon de teléfono, apoya a tus papás. No vivas en casa de tus papás y nada más no haces absolutamente nada. Eso no está bien.
5: Maquetón.
0: Como el cookie monster.
4: Y aparte, ojo, menos te van a ir.
3: Ándale.
4: Claro. No tiene la responsabilidad de que los biles, y que uno sabe cuándo tiene que hacer su budget al mes. Ay. Y que no te puedes pasar de ahí, tu hijo no se va a ir. La pregunta es, ¿para qué me voy?
5: Pues sí.
4: ¿Para qué?
0: Ay, no, sí. Qué feo.
4: No tengo necesidad. Entonces, papás, ejercitemos la madurez de nuestros hijos desde jóvenes.
0: Ay.
4: En la universidad, que crezcan, que vivan su vida, por favor.
3: Eso, Sandy. ¿Dónde la gente te puede seguir en redes sociales? Llamarte si tienen una pregunta, por favor.
5: Chale.
4: Por supuesto que sí, estoy como Sandy Caldera en todas las redes sociales, Sandy Caldera, y estoy en el 619-451-7037, 619-451-7037, y también estoy en mi mejor lugar, en la casa que más amo, el bueno, la mala y el feo, puro show.
3: Gracias, Sandy, que te queremos. A ver, paisano, comadre,
0: ay.
3: ¿Hasta qué edad está chido que estén los niños, los morros, viviendo ahí en la casa contigo?
0: Ay,
3: ¿o conoces un mayorcito que
0: 40.
3: Todavía vive con sus perrito. Papás? 1-855-370-3100.
1: Está bien.
3: Es que te la pasas chido, güey, la neta.
0: Y el perrito.

0: A ver, pregunta. ¿Conoces un mayorcito que todavía vive con sus papás?
1: Ay, no.
0: ¿O a qué edad hay que ahuecar el ala? 1-855-370-3100. Tenemos a Karina con nosotros. Hola, Karina.
1: Dios, si es vato.
2: Hola, buenos días.
0: Buenos días.
1: Karina, me aturdiste.
0: ¿Hasta qué edad hay que vivir con los papás, Karina? ¿O conoce un mayorcito así?
2: Mira, yo no sé qué es depender de mamá y de papá. Porque yo me crié en Guadalajara con mis abuelos y desde que yo me acuerdo, desde chiquita le he tenido que perrear para un taco.
0: Claro. Sí.
1: Ay, mi amor.
3: Pero eres una fregona, siento, hoy en día.
2: Me siento muy orgullosa de eso, porque a mí no se me cierra nada. Si me quedo sin trabajo, yo sé dónde ir y conseguir comida, dónde... El chiste es que mis hijos tengan comida en la mesa.
0: Eso, qué bueno. Es que te independiente, Karina. Eso, ¿no?
3: Sí. Por supuesto,
0: el no depender. Sí.
3: Una persona fuerte donde sea va a generar dinero.
1: ¿Y dónde dan esa comida para ir? ¿En el WIC?
2: Aquí en Ontario. Yo le he dicho a mis hijos que yo por mí que estén toda la vida conmigo. Pero mientras haya estudio y responsabilidades, si no, a trabajar, porque yo no mantengo flojos.
0: ¡Ándele!
1: ¡Ah, eso es bueno!
0: Está bien, está bien. ¿Hasta qué edad dirías tú justo, Karina, que tus hijos ahuequen el ala? ¿A qué edad los aguantarías?
2: Yo diría que a los 20, 21 ya están perfectos.
0: Ya, que vuelen.
1: 21 está bien.
0: Tenemos a Angélica. Hola, Angélica, ¿qué peteo?
4: Buenos días.
0: Buenos días.
1: Buenos días.
3: Hola, chula.
0: ¿Conoce un mayorcito que vive con su mami todavía?
4: Sí, el mío.
3: ¿Cuántos años tiene?
0: ¿Cuántos años tiene tu bebé?
4: Hola, Pao.
3: Hola, mi vida hermosa.
4: Me encanta escucharte, flaquita.
3: Ay, te amo, mi reina. A mí escucharte también
4: me da
3: gusto. Tengo
4: años y años y años tratando de hablar con ustedes y pues no se me da. Ya. Pero todos los mendigos días los escucho.
0: No, mi amor, qué bueno. Qué bueno que te comunicaste. ¿Qué, tu hijo qué edad tiene?
4: Sí, el feo, ese cómo me hace reír, el otro, el pelón. Ese.
0: Ay, gracias. ¿Qué edad te queremos.
1: Bebé, chiquito, recién nacido.
0: ¿Qué edad tiene? A lo mejor representamos a la Pau. Imagínate tenerla ahí en tu casa, Angélica.
1: Y que vivas allí, Pau, que
4: No, espérate, antes de que me juzguen, déjenles digo la situación.
0: A ver.
4: Bueno, él está viviendo con nosotros todavía, solo que vivíamos todos juntos en una casa, ellos crecieron, les dimos la oportunidad.
0: ¿Y qué edad tiene tu bebé?
1: Tu criaturita.
4: Mi bebé tiene 30, y mi otra niña 26 y la chiquita 20.
1: Ay, uno de la criatura.
3: 30. ¿Apoya económicamente en tu casa o no dan un centavo?
4: Ah, no, sí, claro. Él, de hecho, compramos la casa juntos porque vivíamos en una más chiquita, entonces nos movimos a una más grande y dice, la compramos entre todos, pues, para que todos nos movamos y tengamos un espacio más grande. Claramente, órale, cada cual...
5: Él paga el bill del gas.
1: ¡Mami! Dice el de 30.
4: ¡No!
1: ¿El de 30?
0: ¿Qué dice el bebé de 30?
1: El de 30 dice, ¡mami! Cuando crezca y trabaje, te voy a ayudar con los gastos de la casa, ¿ok?
0: Ahorita no.
1: Hijo de la mejor, lárgate.
4: Cállense los ojos, que ustedes están igual que yo.
3: ¡Eso!
0: Angélica, ¿qué te pide tu bebé? ¿Cuál es su comida favorita que le gusta que le cochine?
4: La salsa.
0: Ay, qué Oye, ¿y no es de los que te llama Angélica y te dice, hoy qué vamos a comer, mamá?
3: Pues claro que sí.
4: A veces, no siempre, a veces. Él ya sabe que yo no tengo obligación y yo se lo he dicho. El día que yo cocine está bien, el día que no, háganse o compren lo que ustedes quieran.
0: Oye, ¿y cuando te llega con novias, qué? ¿A dónde? ¿Cómo ahí? ¿Qué te dice?
3: El chequeo.

0: Ah, pues ella llega aquí a la casa, pero entra y sale, o sea, ella no está aquí viviendo, ella entra y sale.
1: Entra nomás media hora a la recámara.
2: Entra, sube a la recámara, sale.
0: Sube a la recámara, hacen lo que tienen que hacer y luego ya se va.
3: Eso está chido.
4: Ella es una mamá mochila.
2: Está en el cielo tu hijo cuando se va a ir.
1: Y la cambia dos veces por semana. ¿Cuánto cobrará esa morra?
2: Y luego después de una salsita.
1: Tía, mamá, ya tengo hambre.
2: Sí. No, a ver, mira, tenemos a Cristina también con nosotros.
4: A la Cris.
2: Cristina.
1: Ay, qué chula.
2: A ver, mi amor, ¿hasta qué edad está chido, Cristina, el que los papás tengan allá los hijos, Cristi?
4: La Cristi.
1: Bueno.
2: Hola, Cristina.
5: Buenos días. Buenos días, me da mucho gusto poderme hablar con ustedes, porque siempre, todos los días los escucho.
1: Gracias, mi amor, thank you. Cristina.
2: ¿Hasta qué edad los hijos ahí en la casa?
5: Ay, Dios mío, ya. Dígame, ¿cómo le puedo hacer? Ayúdame, por favor.
4: ¿Qué pasa con
5: tu... Tengo dos bebés, ya no sé cómo hacerle, de verdad.
4: ¿De qué edad es, mamita?
5: Ay, mi primer bebecito tiene 42 años y el segundo tiene 40.
2: ¿Qué?
4: Ay, no. ¿Cómo crees? Oye, ¿y qué te dicen? ¿Por qué no se quieren ir?
5: Ay, no, pues ¿cómo voy a pagar renta? ¿Tú crees que voy a trabajar para pagar renta nada más? Ay. Ellos no saben cómo se paga la renta. Les digo, hoy me dice, ay, no, como si yo ni gasto luz, ¿cómo te voy a ayudar con la luz si no gasto luz?
4: No es cierto. No.
6: Entre los dos pagan el bill más barato.
4: Oye, Cristi, ¿por qué no agarras sus cositas y pa la calle?
2: No, Luis Baby. Ay, y lo está haciendo calor ahorita,
5: pobre,
2: ¿no?
5: ¿Qué van a hacer? Imagínate, no puedo, te lo juro que yo no puedo.
2: Oye, ¿y cómo le hacen con las novias o con amigas que llegan?
5: Oh, aparte, se van con la novia. Luego las novias tienen 2-3 niñitos y el fin de semana, traen a los niñitos de la novia.
1: Mira los nietos, mamá.
2: Dale los nietos.
5: No, por el amor de Dios. Luego me hablan y me dicen, mamá, por ahí voy a llevar a los niños de mi novia.
2: ¿Y tú con planes, Cristina? ¿Tú con planes? Yo iba a un baby shower, mijo. No, ahora cuídame los niños.
5: No puedo. No tengo una vida. Le digo, no es posible. Ya, ya basta. Yo puedo hacer mi vida. No puedo. Yo tengo...
2: Y ni modo. Ni modo, Cristina. Oye, tienes que cuidar a tus babies.
4: Vamos a poner un supuesto. ¿Cómo cuánto dinero recibes de tus hijos al mes?
5: Por el amor de Dios, no me digas eso. Que ya quisiera yo que compraron su comida. Yo compro comida.
1: Ay, no, te voy a.
5: Juro, por Dios. Cristi.
2: ¿Cuánto cuesta el Gerber de tus bebés?
5: Ay, no, ya tengo que pedir al gobierno más, vuelve más estampillas, más que
1: más wings.
2: ¿Y la mamila? Es en botella de cerveza.
1: Ay, qué bonita.
3: No, mamá, no me gusta el cereal del wings.
1: Qué desgraciado.
2: Y ahora vamos a regresar a continuación con el video viral.
1: ¿Qué pacho?
4: ¿Qué pasó?
2: Yo no sé por qué las mujeres son así, güey. Así de que uno es detallista, uno quiere... Uno les quiere planear cosas bonitas, Pau.
4: Sí, es bien importante, eso a mí me súper encanta.
2: En el video viral.
1: Ay, Dios.
2: Esta mujer, buscándole allá al novio...
4: ¿Qué?
2: Le encontró lo que no debería de haberle encontrado.
4: Ay, unos calzones de otra mujer.
2: Es hasta como para reclamarle toda la vida, así de, pero te acuerdas, ¿por qué hiciste...? ¿Qué pasó? ¿Cómo le echó a perder la sorpresa?
1: ¡Qué gacho!
2: Ahorita regresamos con este video viral. ¡Qué gacho! Mujeres, vos celos.
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